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2: Las compras de maíz al extranjero alcanzaron entre enero y junio de 2026 un máximo histórico, tanto en volumen como en el valor comercial, de acuerdo con cifras de la Agencia Nacional de Aduanas de México. ¿Qué refleja eso? Que el maíz blanco, principal grano que se consume en México, tiene décadas que no merece el apoyo necesario y ahora hay que comprar maíz amarillo a los Estados Unidos, porque así lo marca el Tratado de Libre Comercio. De acuerdo a datos del Grupo Consultor de Mercados Agrícolas, en el primer semestre de 2026, el maíz importado sumó 12.28 millones de toneladas, con un valor comercial de 2.539 millones de dólares que ya no llegaron a las manos de campesinos mexicanos.
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2: Morena promueve el recurso de hacer una investigación exhaustiva de todos sus aspirantes a cargos de representación popular, que incluirá la revisión junto con el Gabinete de Seguridad Federal, a fin de no postular criminales. La dirigente nacional asegura que aún los aspirantes estén bien en las encuestas, si se les encuentran cosas, no se va a permitir su postulación. Mucha gente no lo cree. La corrupción no se ha erradicado por decreto en los gobiernos morenistas, tampoco en el partido. De lo contrario, no habría políticos y funcionarios de esas siglas bajo sospecha.
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2: Las compras de maíz al extranjero alcanzaron entre enero y junio de 2026 un máximo histórico, tanto en volumen como en el valor comercial, de acuerdo con cifras de la Agencia Nacional de Aduanas de México. ¿Qué refleja eso? Que el maíz blanco, principal grano que se consume en México, tiene décadas que no merece el apoyo necesario y ahora hay que comprar maíz amarillo a los Estados Unidos, porque así lo marca el Tratado de Libre Comercio. De acuerdo a datos del Grupo Consultor de Mercados Agrícolas, en el primer semestre de 2026, el maíz importado sumó 12.28 millones de toneladas, con un valor comercial de 2.539 millones de dólares que ya no llegaron a las manos de campesinos mexicanos.
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3: Abra su Biblia en el Evangelio de Juan. Y en el Evangelio de Juan encontramos la enseñanza constante de Jesús sobre el poder de su palabra y la palabra de Dios. Pero en el capítulo 5, versículo 24, leemos esto: de cierto os digo, el que oye mi palabra y cree al que me envió, tiene vida eterna y no vendrá condenación, sino que ha pasado de muerte a vida. Ese es un versículo tremendo. Creer en Dios, el Dios que envió a Cristo, y oír la palabra trae vida eterna y libra a uno del juicio, pasando de muerte a vida. Y note por favor la clave de todo el versículo 24: el que oye mi palabra. La palabra es la agencia, la palabra es la que engendra nueva vida. En Juan capítulo 6, llevándolos a un par de versículos hacia el final del capítulo, y Jesús de nuevo enseñando en esta sección conocida donde habla del pan de vida, pero en el versículo 63 él dice: es el espíritu el que da vida, la carne para nada aprovecha. Luego esto: las palabras que les he hablado son espíritu y son vida. Y si no han logrado eso en ustedes, el versículo 64 implica, es porque algunos de ustedes no creen. Así que la palabra mezclada con la fe produce vida. Capítulo 12 de Juan, y hay otros textos que usted podría ver, pero estos son los puntos más destacados. Capítulo 12, en el versículo 49, Jesús dice: no hablo por mi propia iniciativa. Incluso Jesús operaba bajo autoridad delegada y operaba únicamente al hablar lo que era la palabra de Dios. Él dijo: mi Padre mismo, el que me envió, me ha dado mandamiento sobre lo que debo decir y lo que debo hablar, y sé que su mandamiento es vida eterna. Por lo tanto, lo que hablo, lo hablo tal como el Padre me lo ha dicho. Y una vez más, Jesús está expresando la realidad de que la palabra es la que produce vida eterna. La palabra trae vida. Permítame tan solo recordarle una promesa muy importante con respecto a esto. Isaías 55:10-11. No necesita buscarlo, simplemente escuche. Porque como descienden del cielo la lluvia y la nieve y no vuelven allá sin regar la tierra, dejando la árida y germinada y dando semilla al que siembra y pan al que come, así será mi palabra que sale de mi boca. No volverá a mí vacía ni hueca, sino que cumplirá mi propósito y tendrá éxito en aquello para que la envié. En otras palabras, Dios dice que cuando envió mi palabra, siempre hace su obra, siempre hace su obra, nunca regresa vacía. Así como la lluvia y la nieve producen lo que crece, mi palabra produce mi voluntad. La Biblia es la mensajera de Dios. Cumple su voluntad, cumple su propósito. La palabra de Dios es presentada en el Salmo 147 como un mensajero veloz. Corre para hacer la obra de Dios. Corre para cumplir las metas de Dios. Notarán que en el versículo 15 dice que las Sagradas Escrituras pueden darte la sabiduría que lleva la salvación por medio de la fe que es en Cristo Jesús. Inicialmente, la obra de la palabra es la salvación. Luego, en el versículo 16, es útil, esto es, la Escritura inspirada es útil para enseñar, para redarguir, para corregir y para instruir en justicia, con la idea de que el producto final sea un hombre de Dios capacitado y preparado para toda buena obra. Ahora, una lectura simple de esos versículos nos indica 5 elementos de la obra de la palabra: salvación, enseñanza, reprensión, corrección, instrucción y justicia. Esas son las cosas que la palabra hace, que la Escritura produce. No son nuevas para mí, no son nuevas para la mayoría de ustedes, quizás sí lo sean para algunos de ustedes. Y conforme pensaba en esto, pensé, bueno, es algo muy básico, pero también muy importante. El primero es que la palabra produce salvación. Notará ese versículo tan conocido que vimos en el capítulo 3, versículo 15, dice que las Sagradas Escrituras que pueden hacerte sabio para la salvación que viene, claro, por la fe en Cristo Jesús. Lo que dice allí es la palabra, las Sagradas Escrituras, refiriéndose a las Escrituras, principalmente en ese versículo en particular se refiere al Antiguo Testamento. No obstante, la Escritura produce salvación. La Escritura produce salvación. Lo hace usted sabio para la salvación. Es el instrumento de la salvación. Las implicaciones prácticas de esto son obvias. Entonces, lo que usted tiene aquí es la palabra de Dios colocada en un corazón listo, un corazón preparado, produce salvación. Las implicaciones prácticas de esto son obvias. El corazón y el alma de nuestro ministerio evangelístico debe ser la palabra de Dios. A veces la gente dice, bueno, si enseñas la Biblia todo el tiempo, ¿cuándo vas a evangelizar? Amados, la Biblia es la herramienta más grande de evangelismo. ¿Cómo podríamos siquiera llegar al punto de cuestionar algo así? Cuando un intérprete de la ley le preguntó a Jesús en Lucas 10:25-26, ¿qué debo hacer para heredar la vida eterna? Jesús le dijo a aquel hombre, ¿qué está escrito en la ley y cómo la interpretas? Ve a la Escritura, ve a la Escritura. Usted puede volver al Antiguo Testamento, a las Sagradas Escrituras, y ellas pueden hacerle usted sabio para la salvación que, claro, ha venido en la plenitud del tiempo mediante lo que Cristo ha logrado. ¿Qué dice la Escritura? Jesús dijo, escudriñad las Escrituras, porque ellas dan testimonio de mí. Hay una segunda cosa, vamos al versículo 16 de 2 Timoteo 3, y esa lista que está ahí indica 4 cosas, además de la salvación, que son la obra de la palabra. Primero está la enseñanza, luego la reprensión, después la corrección y finalmente la instrucción en justicia. Dejaremos las últimas 3 para la próxima vez y nos centraremos en que la Escritura denomina enseñanza o doctrina. Toda la Escritura es inspirada por Dios y útil para enseñar. Esta función obviamente se lleva a cabo después de que la salvación ha ocurrido. ¿Por qué? En 1 Corintios 2:14, el hombre natural no entiende las cosas de Dios porque para él son locura, porque se han de discernir espiritualmente y está espiritualmente muerto. Pero nosotros, los que somos salvos, dice el versículo 16, tenemos la mente de Cristo, tenemos el Espíritu Santo, como nos dice 1 Juan 2. No necesitamos que los hombres nos enseñen, porque tenemos la unción de Dios que nos enseña todas las cosas. Así que al volverse en creyente, usted recibe lo que los teólogos han escogido llamar el ministerio de iluminación del Espíritu Santo. El Espíritu habita en su corazón y comienza a iluminarle la palabra a usted y empieza usted a entender lo que enseña. Ahora, el término enseñar aquí no describe un proceso, sino contenido. Describe un conjunto de verdad. Aquello que es enseñado, didascalia. aquello que es enseñado. La Escritura entonces deposita en usted la verdad, le da a usted un cuerpo de verdad por el que usted debe pensar y actuar. Eso es básicamente eso. La Escritura es un cuerpo de verdad que debe controlar su pensamiento y sus acciones. Y entonces, conforme usted estudia la palabra de Dios, usted acumula ese cuerpo de verdad. Y entre más acumula usted eso, más se va a circunscribir su conducta a los estándares de Dios. Pero todo comienza con el contenido. La gente, y lo he dicho durante años, la gente no puede hacer lo que no conoce. No puede funcionar según principios que no entienden. No pueden vivir una verdad inexistente. Si usted no lo sabe, no lo puede hacer. Quizás de vez en cuando se tope con ello como el cerdo ciego que encuentra un poco de comida aquí y allá. Pero en términos generales, solo podrá hacer lo que usted entiende. Entonces, primordialmente, la Escritura está ahí para proveer para la persona salva un depósito de verdad, principios para la vida y el pensamiento. De hecho, hemos notado un par de veces en nuestro estudio de primera y segunda de Timoteo que Pablo le dice a Timoteo, guarde ese depósito que se tenga confiado, ese cuerpo de verdad. Pablo se centraba en la doctrina apostólica, en lo que Dios le había enseñado y que Dios había ordenado que transmitiera como un cuerpo de verdad que fuera dado. Él dice en Hechos capítulo 20, no he dejado de anunciaros todo el consejo de Dios. Les he enseñado día y noche con lágrimas. Les he enseñado públicamente de casa en casa. Predicaba todos los fines de semana en la sinagoga. Siempre, siempre dando la verdad para que la gente tuviera un depósito de verdad que gobernara sus vidas. Y esa verdad es la misma que la palabra de Dios. Juan 17, 17 dice que Jesús le dijo al Padre, tu palabra es verdad, tu palabra es verdad. Siempre he tenido ese tipo, no sé, es casi un hambre insaciable en mi propio corazón por entender la palabra de Dios. Simplemente tengo esta sed, esta hambre de entenderla. Quiero saber qué significa lo que dice. Puedo leer lo que dice, quiero saber lo que significa lo que dice. Ese apetito, más que cualquier otra cosa en el ministerio, me impulsa a estudiar. Me obliga. Es el deseo de saber lo que Dios dice. Quiero ese cuerpo de verdad. No quiero ninguna laguna, no quiero que falte nada. Mucha gente a lo largo de los años de mi ministerio se me ha acercado y me ha dicho, bueno, si hubiera sabido eso, nunca habría hecho esto. Bueno, si hubiera sabido que la Biblia enseña eso, no habría hecho esto. Si hubiera sabido eso, nunca me habría metido en este lío. Así es. Usted debe saber lo que dice la Escritura. De hecho, atrás en Oseas, recuerda cuál fue la acusación de Oseas cuando Dios le habló al profeta en el capítulo 4. Él dijo, mi pueblo es destruido por falta de ¿qué? Conocimiento, no falta de cielo, no falta de emoción, no falta de nada más que conocimiento. No sabían. Y lo que no sabían no lo podían vivir. Por eso usted necesita estar en un lugar que enseña la palabra de Dios y necesita aprender la palabra de Dios. La proclamación sistemática y fiel de la verdad de Dios es fundamental para la vida. Debemos conocer la verdad de Dios. La Escritura nos la da. Es útil para la doctrina. Nos da nuestro marco de referencia. En Éxodo 24 estaba pensando cuando Moisés llegó y le contó al pueblo toda la palabras, las palabras del Señor y todas las ordenanzas, y todo el pueblo respondió una voz y dijo, haremos todo lo que Jehová ha dicho. Esa es la actitud. Moisés le dio todas las palabras del Señor y ellos dijeron, haremos todo lo que el Señor ha dicho. No estuvieron a la altura, pero fue un buen pensamiento. También debería ser nuestro compromiso. Debemos saber todo lo que Dios dijo y todo lo que Dios dijo lo haremos. ¿Por qué creen que en la Gran Comisión se nos dice ir y hacer discípulos de todos los hombres, bautizándolos, enseñándoles que guarden todo lo que yo os he que mandado? Tenemos la responsabilidad tremenda de dar el depósito de la verdad. Y eso toma mucho tiempo. Me han preguntado varias veces por qué permanezco tanto tiempo en una iglesia. Bueno, todavía no he cubierto todo el terreno. Hay mucho por cubrir. Y sé que a veces pensamos que lo hemos aprendido todo, pero no es el caso. Sin embargo, por otro lado, hay un sentido en el que conocemos los principios de la palabra de Dios que son ilustrados de maneras innumerables a lo largo de la Escritura, de modo que estamos acumulando y entendiendo aquello que puede protegernos y guiarnos en la vida, y lo vemos repetido en diferentes circunstancias y contextos a lo largo de la Escritura. Los hombres deben conocer la verdad de Dios. Vea Mateo por un momento, capítulo 22, solo para ampliar su pensamiento una vez más en esta área. Mateo 22, versículo 16. Puede ser uno de los elogios más maravillosos que jamás le han dado a Cristo. Los incrédulos, los fariseos vinieron e intentaron tenderle una trampa a Jesús con sus palabras, siempre tratando de hacerlo para a acabar con él. Enviaron a sus discípulos junto con los herodianos, una alianza extraña. Dijeron: Maestro, me encanta esto. Sabemos que eres veraz y que enseñas el camino de Dios con verdad y que no te dejas influenciar por nadie, pues no haces acepción de personas. Supongo que en secreto en mi corazón, eso sería lo que yo desearía algún día cuando vaya a la tumba, alguien pudiera decir acerca de mí: eres veraz, enseñas el camino de Dios con verdad y no te doblegas ante nadie, pues no tienes favoritismos. Qué integridad absoluta y tan clara. Jesús enseñó con veracidad el camino de Dios con verdad, sin doblegarse ante nadie, ni fue parcial hacia nadie. No podía ser intimidado, estaba comprometido con la verdad. ¡Qué gran elogio! Él enseñó la verdad de Dios porque eso era lo que los hombres necesitaban saber. No siempre fue popular. Alguien me dijo el otro día: bueno, sabes, estuve en un lugar y cierta persona de tu iglesia vino a hablar. Y todo lo que dijo era cierto, pero no debería haberlo dicho porque ofendió a algunas personas. Bueno, verá, esa es cuestión de, supongo, usted debe ser cauteloso, no tiene sentido atacar a la gente sin piedad en toda circunstancia, pero ese es un poco el espíritu de la época, que dice: no te preocupes por decir la verdad, sino preocúpate mucho más por no ofender a nadie. Así que uno cede. Es mucho más emocionante simplemente decir la verdad y ver qué pasa. Usted puede irse y decir: bueno, ¿cómo salió? Muchas veces se conforma con un asunto como: estuvo bien, todos estuvieron muy contentos, estuvo genial, lo disfrutaron. Esa tal vez no sea la respuesta correcta, tal vez debería irse y decir: ¿cómo estuvo? ¿Estuvo bien? ¿Hubo un disturbio? Después de que terminé, hubo una gran pelea, 3 personas recibieron disparos, 4 personas derribaron el edificio, fue genial, fue simplemente maravilloso. Estaban tan molestos por el evangelio que digo, tal vez ese sea un enfoque diferente. No estoy abogando por eso en este momento en particular, para cada situación, pero ¿qué pasó con ese tipo de enfoque? Jesús dijo, decían de Jesús que siempre enseñó la verdad, el camino de Dios en verdad, no se doblegó ante nadie y no hizo acepción de personas. Hombre, no se doblegó ante nadie pensando que podía ofenderlos con lo que decía y no hizo acepción de personas. No tomó partido. Pablo tenía ese mismo espíritu. Pablo dice en Hechos 20 esencialmente lo mismo. Digo, yo solo voy a enseñar exactamente lo que Cristo me da que enseñe y voy a ir a enseñarlo donde tenga que enseñarlo y no me voy a preocupar por lo que me pase y me voy a preocupar por mi propia vida porque no la considero valiosa para mí. Verá, debemos estar comprometidos con la verdad, con construir ese cuerpo de verdad que se convierte en la fortaleza que levanta los muros para nuestra conducta, para la forma en la que vivimos la vida. Debemos estar comprometidos con la verdad. Debemos estar comprometidos con construir esa fortaleza. En 2 Crónicas 34, habla de Josías. El rey se mantuvo firme en su lugar, hizo un pacto ante Jehová para seguir a Jehová, para guardar sus mandamientos, sus testimonios y sus estatutos con todo su corazón y con toda su alma, para cumplir las palabras del pacto escritas en este libro. Hombre, qué hombre tan devoto. Qué hombre tan devoto. Déjenme repetir lo que dijo: guardar los mandamientos. Primero que nada, dijo que caminarán delante de Jehová o detrás de Jehová, que guardarán los mandamientos, los testimonios, los estatutos con todo su corazón, con toda su alma, que cumplieran las palabras del pacto escritas en este libro. Digo, ahí es donde comienza la vida cristiana. A eso llama a Dios a un pueblo que se compromete con la palabra de Dios. Ahora, ¿cuál es la implicación práctica de esto? Primero que nada, usted tiene que saberlo y luego, ¿qué? Tiene que vivirlo. Pero comienza con saberlo. Tengo una Biblia antigua en casa, abierta en el primer capítulo de Josué. Está justo en la entrada de nuestra casa. Al entrar es lo primero que se ve. Y está abierta en estos versículos, Josué 1, 7 y 8. Solo esfuérzate y sé valiente. Ten cuidado de cumplir con toda la ley de Moisés, mi siervo, te mandó. No te apartes de ella, ni a la derecha, ni a la izquierda, para que tengas éxito en todo lo que emprendas. Nunca se apartará de tu boca este libro de la ley, sino que de día y de noche meditarás en él, para que guardes y hagas conforme a todo lo que está en él escrito, porque entonces harás prosperar tu camino y entonces te irá bien. Ten cuidado de hacer todo lo que en él está escrito. Cada vez que entro o salgo de nuestra casa, veo eso y recuerdo que soy responsable ante Dios de hacer todo lo que está escrito en este libro. Primero tengo que saber lo que está escrito en ese libro para poder hacerlo. Así que estoy comprometido con el hecho de que la Escritura es la fuente de la doctrina, la fuente de enseñanza. No hay otra fuente. No hay otro lugar a donde ir. Todo está aquí en el libro de Dios. Hay otros libros útiles que comentan sobre esto, lo amplían, lo aclaran, lo aplican. Pero esto es todo. Permítame dárselo en la forma de una ilustración, Efesios capítulo 6, y solo vamos a concluir con este versículo. Efesios capítulo 6, Versículo 17, aquí en la armadura del cristiano tenemos una ilustración vívida, creo yo, de la importancia de la palabra de Dios y su lugar en la vida del creyente. Armados aquí con nuestra armadura cristiana para luchar contra Satanás y sus demonios descritos para nosotros en el versículo 12. Él nos da todos estos elementos de la armadura, básicamente todos son defensivos. Un casco para protegernos, una coraza para protegernos, un escudo para protegernos, nuestros pies calzados con la preparación que nos protegerá, nos permitirá mantenernos firmes y demás. Y finalmente usted llega a un arma ofensiva en el versículo 17, que es la espada del Espíritu. Ahora, solo para ayudarle a entenderlo mejor, la palabra griega para espada es makaira. La palabra ronfaya se refiere a una espada grande, de casi un metro o metro veinte de largo. Y esa no es la palabra que se usa aquí. Se trata aquí de una daga de unos 15 centímetros, una arma pequeña y precisa que debió usarse con suma precisión para asestar un golpe mortal. Así que la palabra de Dios, en primer lugar, debe usarse con precisión. El espada del Espíritu, no la ronfaya del Espíritu, para ser blandida indiscriminadamente. No se golpea a los demonios en la cabeza con una Biblia enorme. La espada debe ser usada con discriminación tremenda, astucia tremenda, precaución tremenda, habilidad tremenda. Entonces él dice la espada del Espíritu, y luego le dice aquí lo que es. Es la palabra de Dios. En lugar de la palabra logos para palabras, el término griego rhema, que básicamente significa una declaración específica. Una declaración específica. Parece que está tratando de enfatizar aquí que usted debe usar la escritura con precisión. Usa la declaración específica como una pequeña daga clavada en un área vital con gran destreza. No es el sentido que yo tengo la espada del Espíritu porque tengo una Biblia. Usted puede tener muchas Biblias y no tener la espada del Espíritu, a menos que sepa cómo usar esas declaraciones específicas de la Escritura que se aplican en puntos específicos de tentación con precisión. Ese es el punto. La espada del Espíritu es un arma de precisión y es usada con precisión para ser aplicada con precisión a situaciones específicas. Y por eso Pablo le dice a Timoteo, estudia, procura con diligencia presentarte a Dios aprobado como obrero que no tiene de qué avergonzarse, que usa bien la palabra de verdad. Usted debe entenderla, usted debe saber cómo trazarla derecho. Usted debe saber cómo interpretarla y aplicarla correctamente para poder usar la espada. Me considero un maestro de la palabra de Dios, esforzándome por brindarle la espada en cada situación. Quizás conozca la declaración específica de Dios sobre muchas cosas, pero tal vez desconozca su declaración específica sobre otras. Entonces, si le atacan en esa área, no podrá usar esa arma porque desconoce esa declaración específica. El desafío al aprender la palabra de Dios es dominar esas verdades que le dan a usted el depósito para que tenga la espada en cada situación y donde quiera que Satanás le ataque, usted pueda sacarla y usarla con precisión porque sabe precisamente lo que la palabra de Dios tiene que decir. Creo que la ilustración maestra de esto se encuentra en la tentación de Jesús. Se da cuenta de que cuando Jesús fue tentado por el diablo en esas tres ocasiones, cada vez que el diablo lo tentó, respondió ¿con qué? Con la escritura. Él citó Deuteronomio, un pasaje de Deuteronomio. Jesús no tenía por qué hacer eso. Jesús no tenía por qué citar la Escritura. Él pudo haber dicho cualquier cosa y se habría convertido en Escritura. Él no tenía por qué citar la Escritura. ¿Por qué hizo él eso? ¿Nos estaba dando qué? Un patrón. ¿Nos estaba dando un ejemplo? ¿Nos estaba dando un medio para saber cómo lidiar con la tentación? Era el secreto espiritual de Jesús, por así decirlo, parafraseando una idea bastante popular. Nos estaba permitiendo entender el corazón de Cristo y cómo él lidiaba con el enemigo, sirviéndonos de patrón para cómo nosotros debemos hacerlo. Y en cada caso, cuando llegaba la tentación, Jesús citaba un versículo que era una refutación directa contra la tentación. Él tenía la espada y él podía usar eso con precisión para asestar un golpe fatal. Y en esencia, eso es lo que debemos hacer. Y eso es lo que sucede cuando la palabra de Dios es asimilada y se entiende. Y cuando usted tiene la espada, usted puede usar la espada y puede usarla con precisión en cualquier situación dada. Usted se vuelve potencialmente un vencedor si usted aplica lo que usted tiene. Entonces la palabra de Dios, la escritura, es útil para salvación, es útil para doctrina. Y Dios quiere traer esa palabra a nuestras vidas como creyentes, constantemente, sistemáticamente, repetidamente, para que la palabra de Cristo more que en abundancia en nosotros, abundantemente, superabundantemente, para que literalmente seamos dominados, saturados, llenos de la palabra. Para que nuestra mente sea renovada con la palabra. Para que podamos poseer la espada. Para que podamos pensar y actuar de acuerdo con la verdad de Dios. ¿Cuál es la obra de la palabra? Salvar, enseñar. Y siempre cumple su propósito. Cuando es mezclada con un corazón creyente y receptivo. Y confío en que el de usted sea así. No podemos detenernos aquí. Porque no siempre respondemos a la palabra como deberíamos. Por eso la palabra también tiene un ministerio de reprensión, un ministerio de corrección, mi ministerio de instrucción, que incluye la disciplina. Hablaremos de eso la próxima vez. Inclinémonos juntos en oración. Te agradecemos por esa verdad en Deuteronomio 8:3, que toda palabra de Dios es pan. Padre, te agradecemos por esta palabra que verdaderamente es pan, que nos alimenta. Señor, queremos agradecerte porque la palabra vino a nosotros y fue mezclada con fe, porque tú preparaste nuestros corazones por tu gracia soberana. Queremos agradecerte porque tú araste la tierra, porque tú permitiste que tu Espíritu Santo, sí, encomendaste a tu Espíritu Santo que hiciera una obra de convicción en nuestro corazón y fuimos convencidos de pecado, justicia y juicio. La tierra fue preparada y cuando llegó la palabra creímos. Te agradecemos por esa palabra que da vida. Y Padre, también te agradecemos por el depósito de la verdad, esa doctrina que guarda nuestros pensamientos y nuestras acciones. Te agradecemos porque no solo nos has dado el libro, sino también al Maestro que mora en nosotros, al Iluminador, al mismo autor del libro. ¿Qué pensamiento es que pensar que no solo poseemos el libro, sino que también tenemos viviendo en nosotros al que lo escribió? Oh Señor, no es de extrañar que no necesitemos confiar en los hombres, sino que tengamos la unción tuya para enseñarnos todas las cosas. Ayúdanos, Señor, a quienes hemos sido salvados por el poder de la palabra, para ser edificados por su poder, para ser nutridos por las palabras de la fe y la buena enseñanza. Ayúdanos a permitir que la palabra de Cristo more en abundancia en nosotros, para que se manifiesten todas esas maravillas descritas en Colosenses 3. Ayúdanos a que nuestra mente sea renovada. Ayúdanos a pensar en cosas puras y amables y rectas y buenas, en las cosas de la palabra. Que respondamos al mandato de Josué 1 de jamás dejar que nuestra mente se aparte de tu palabra. Que como el pueblo de antaño, como Josías, hagamos un pacto para seguir al Señor, para guardar su ley, sus testimonios y sus estatutos todos los días de nuestra vida. Gracias porque nos has dado el contenido para gobernar nuestras vidas, nos has dado el contenido para vencer a Satanás, nos has dado todo lo que necesitamos. Te agradecemos porque la palabra cumplirá sobre nosotros que la recibimos. Por causa de Jesús. Amén.
4: De esta forma hemos aprendido que la palabra de Dios es el medio poderoso y suficiente que Dios utiliza para atraer la salvación, enseñar la verdad, transformar a los creyentes y prepararlos para vivir una vida victoriosa y obediente. En la serie El poder transformador de las Escrituras, aquí en Gracia a Vosotros. 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Esto ha sido todo y en nombre del personal de este organismo, queremos darle las gracias por su tiempo y sintonía invitándole para que nos acompañe en la próxima edición y juntos desatar la verdad de Dios un versículo a la vez, aquí en Gracia a Vosotros.

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Disculpa, corazón. Juro por Dios que esa no fue mi intención. Pues simplemente nadie manda al corazón. No fue tu culpa.

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1: Bueno, y esta es la Tropicolombia.

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2: Morena promueve el recurso de hacer una investigación exhaustiva de todos sus aspirantes a cargos de representación popular, que incluirá la revisión junto con el Gabinete de Seguridad Federal, a fin de no postular criminales. La dirigente nacional asegura que aún los aspirantes estén bien en las encuestas, si se les encuentran cosas, no se va a permitir su postulación. Mucha gente no lo cree. La corrupción no se ha erradicado por decreto en los gobiernos morenistas, tampoco en el partido. De lo contrario, no habría políticos y funcionarios de esas siglas bajo sospecha.
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Disculpa corazón, juro por Dios que esa no fue mi intención. 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
2: Las compras de maíz al extranjero alcanzaron entre enero y junio de 2026 un máximo histórico, tanto en volumen como en el valor comercial, de acuerdo con cifras de la Agencia Nacional de Aduanas de México. ¿Qué refleja eso? Que el maíz blanco, principal grano que se consume en México, tiene décadas que no merece el apoyo necesario y ahora hay que comprar maíz amarillo a los Estados Unidos, porque así lo marca el Tratado de Libre Comercio. De acuerdo a datos del Grupo Consultor de Mercados Agrícolas, en el primer semestre de 2026, el maíz importado sumó 12.28 millones de toneladas, con un valor comercial de 2.539 millones de dólares que ya no llegaron a las manos de campesinos mexicanos.
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1: Como suele suceder cuando se acusa a políticos vinculados al crimen organizado, se politizan los casos y se hacen señalamientos sobre persecución y represión en su contra. Esto crece en cuanto se considera que el personaje bajo investigación o proceso tiene una carrera intachable, y resulta que no, como es el caso del exgobernador de Baja California, Ernesto Rufo Appel, y 7 coacusados más de huachicol ferroviario y delincuencia organizada. Desde luego que se debe dar seguimiento a este caso para que todo sea apegado a derecho y paguen sus responsabilidades quienes tienen que hacerlo por infringir la ley, se trate de quien se trate.
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0: las últimas dos décadas. Oaxaca ha registrado también 33 asesinatos de activistas durante la administración estatal actual, aunque diversas organizaciones de la sociedad civil y el proyecto Alas y Raíces de Educa documentan un total de 58 homicidios de activistas en los últimos 7 años. Esa entidad es de las más difíciles para ejercer el periodismo y la defensa del medio ambiente, y la suma de asesinatos lo declara, y solo esperemos que el caso de Leyva Aguilar, ahora que atrajo el caso de la Fiscalía Federal, no quede impune.
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1: Como suele suceder cuando se acusa a políticos vinculados al crimen organizado, se politizan los casos y se hacen señalamientos sobre persecución y represión en su contra. Esto crece en cuanto se considera que el personaje bajo investigación o proceso tiene una carrera intachable, y resulta que no, como es el caso del exgobernador de Baja California, Ernesto Rufo Appel, y 7 coacusados más de huachicol ferroviario y delincuencia organizada. Desde luego que se debe dar seguimiento a este caso para que todo sea apegado a derecho y paguen sus responsabilidades quienes tienen que hacerlo por infringir la ley, se trate de quien se trate.
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4: Otra más de las cumbias originales, sus compas de Fuerza Régida y Grupo Frontera. ¡Vuélvele a marcar, compa Carlos!

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1: En tanto, la Fiscalía General de la República ejercitó la atracción del caso del periodista oaxaqueño Francisco Alejandro Leyva Aguilar. Se sabe que al menos 15 periodistas han sido asesinados en el estado de Oaxaca en las últimas dos décadas. Oaxaca ha registrado también 33 asesinatos de activistas durante la administración estatal actual, aunque diversas organizaciones de la sociedad civil y el proyecto Alas y Raíces de Educa documentan un total de 58 homicidios de activistas en los últimos 7 años. Esa entidad es de las más difíciles para ejercer el periodismo y la defensa del medio ambiente, y la suma de asesinatos lo declara, y solo esperemos que el caso de Leyva Aguilar, ahora que atrajo el caso de la Fiscalía Federal, no quede impune.
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1: Como suele suceder cuando se acusa a políticos vinculados al crimen organizado, se politizan los casos y se hacen señalamientos sobre persecución y represión en su contra. Esto crece en cuanto se considera que el personaje bajo investigación o proceso tiene una carrera intachable, y resulta que no, como es el caso del exgobernador de Baja California, Ernesto Rufo Appel, y 7 coacusados más de huachicol ferroviario y delincuencia organizada. Desde luego que se debe dar seguimiento a este caso para que todo sea apegado a derecho y paguen sus responsabilidades quienes tienen que hacerlo por infringir la ley, se trate de quien se trate.
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1: En tanto, la Fiscalía General de la República ejercitó la atracción del caso del periodista oaxaqueño Francisco Alejandro Leyva Aguilar. Se sabe que al menos 15 periodistas han sido asesinados en el estado de Oaxaca en las últimas dos décadas. Oaxaca ha registrado también 33 asesinatos de activistas durante la administración estatal actual, aunque diversas organizaciones de la sociedad civil y el proyecto Alas y Raíces de Educa documentan un total de 58 homicidios de activistas en los últimos 7 años. Esa entidad es de las más difíciles para ejercer el periodismo y la defensa del medio ambiente, y la suma de asesinatos lo declara, y solo esperemos que el caso de Leyva Aguilar, ahora que atrajo el caso de la Fiscalía Federal, no quede impune.
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2: Como suele suceder cuando se acusa a políticos vinculados al crimen organizado, se politizan los casos y se hacen señalamientos sobre persecución y represión en su contra. Esto crece en cuanto se considera que el personaje bajo investigación o proceso tiene una carrera intachable, y resulta que no. Como es el caso del exgobernador de Baja California, Ernesto Rufo Appel, y 7 coacusados más de huachicol ferroviario y delincuencia organizada. Desde luego que se debe dar seguimiento a este caso para que todo sea apegado a derecho y paguen sus responsabilidades quienes tienen que hacerlo por infringir la ley, se trate de quien se trate.
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1: Pégale. 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
5: ¿Cómo están? Soy Claudia Mejía. Un nuevo episodio de Ya Oíste. En esta ocasión vamos a hablar de demencias y viene a mi cabeza cuando mi mamá de repente se le olvida algo de ¿a qué vine? Ya me va a dar el ice. Pero realmente, pues es algo que decimos, ¿no? Comúnmente, y no sabemos si en realidad sea un factor para que nos dé algún tipo de demencia, ¿no? Y nada más lo decimos al aire, pero pues puede ser que sea más complejo que eso, ¿no? Entonces hoy tenemos a la doctora Cecilia Acosta, ella es neuróloga.
6: Hola Claudia, muy bien, muchas gracias por la invitación. Fíjate que es algo muy cotidiano, ¿no? Todos cuando tenemos esta tendencia a olvidar algo, siempre estamos pensando en una enfermedad como el Alzheimer. Uh-huh. Y resulta que nosotros que nos dedicamos a esto, que somos neurólogos y cotidianamente evaluamos pacientes, pues es un tema muy común, pero poco valorado por las personas, porque pensamos que es algo natural y normal olvidar cosas en algún momento determinado.
5: Cuando vamos al refri decimos, ay, ¿ya que vine?
6: Sí, fíjate que también hay un tip. Hay un tip. Cuando yo voy al refri y voy a una cosa y no recuerdo, y me regreso y después me acuerdo, ahí diríamos que es algo natural, es algo normal. Cuando no me vuelvo a acordar, ahí tenemos un foco rojo prendido.
5: Red flag de aguas, ¿no?
6: Hay que evaluar esta parte. Y tal vez la principal sospecha no solo el olvido como tal, sino el impacto que tiene en nuestra vida diaria. ¿Cuántas veces me sucede? ¿Cuántas veces dejé de hacer una cosa porque lo olvidé? Y no es la primera vez, me está sucediendo cotidianamente, recurrentemente.
5: También es algo degenerativo, ¿no? Es como cuando decimos, ya estoy grande, ya se me están olvidando las cosas.
6: Ah, fíjate que tocas un tema muy importante, la edad. Un tiempo, no hace mucho tiempo, todavía se utilizaban términos como la demencia senil. Y entonces se le atribuía al proceso de envejecimiento exclusivamente la pérdida de memoria. Y ahora sabemos que esos términos ya son obsoletos, no se utilizan. Y que puede haber personas que no tan seniles que puedan presentar síntomas relacionados con un deterioro cognitivo. De hecho, el término de demencia sigue siendo un término fuerte. Ha cambiado su nomenclatura en la actualidad. Hablamos de deterioro cognitivo. Y el deterioro cognitivo se puede presentar a cualquier edad. No necesariamente tendríamos que ser seniles, pero no todas las demencias son enfermedad de Alzheimer. Existen algunos tipos particulares, y las podríamos dividir en aquellas enfermedades que irremediablemente progresan y que tienen un carácter degenerativo. Y habrá algunos deterioros cognitivos que son secundarios, por ejemplo, un trastorno tiroideo. Okay. Obviamente lo más impactante son aquellas enfermedades en donde irremediablemente el paciente va perdiendo no solo su capacidad de memoria, su capacidad de lenguaje, la capacidad de reconocer personas, la capacidad de autocuidado. Y entonces ese tipo de enfermedades son realmente devastadoras porque van progresando y afectando no solo al que padece el problema, sino al entorno.
5: ¿Cómo llegamos a eso? O sea, ¿en algún momento todos podemos tener cierto tipo de deterioro?
6: Sí.
5: En la adultez, en la vejez.
6: Sí.
5: ¿O cómo llegan las personas? ¿O es genético? ¿Cómo es?
6: Okay. Todos, por tener un cerebro, tenemos susceptibilidad. Tenemos un riesgo al nacer de poder tener cualquier enfermedad del sistema nervioso central, porque tenemos el órgano principal que es el cerebro. Pero si yo tengo un familiar directo con algún padecimiento, como este tipo de enfermedades degenerativas que van progresando con el tiempo, pues mi riesgo se incrementa. Pero si yo, aparte de tener este riesgo genético por tener un familiar directo enfermo, pero aparte yo soy diabético, hipertenso, tengo problemas con mi peso, tengo problemas auditivos si no escucho bien, o tengo malos hábitos, no hago dieta, no hago ejercicio. De hecho, en la actualidad sabemos, y eso ya está más que estudiado, El 56% de los pacientes que tienen alguna demencia degenerativa tipo Alzheimer, por ejemplo, el 56% puede ser prevenible.
5: ¿Cómo es vivir con demencia?
6: Imagina que una persona no sepa dónde vive, quién es, en dónde está, que olvide quién es su esposo, sus hijos, y que aparte no pueda tener una posibilidad de sobrevivir y que dependa de terceros para eso. No son capaces de bañarse porque olvidan cómo bañarse, olvidan cómo ponerse la ropa, se llaman apraxias, olvidan todo este acto motor de ponerte una camiseta, un pantalón, cómo ir al baño. Y todas estas cuestiones van a generar una dependencia de terceros, y que el que cuida pues va a tener que hacer todas esas actividades para poder mejorar la calidad de vida de los pacientes. La invitación es que nos volteemos a ver y identifiquemos, ¿no? Y a veces mucha gente se asusta, porque he tenido pacientes que dicen, doctora, se me olvidan las cosas. Y a veces puede suceder que estén deprimidos, que no duerman bien, que tengan ansiedad, y la ansiedad provoca problemas de concentración, entonces los tranquilizamos, los evaluamos y concluimos. Pero en algunos casos, pues obviamente no son conscientes de lo que sucede, y en la mayoría nosotros podríamos decir, me está fallando esto, voy a hacerme evaluar, porque aparte pues tengo malos hábitos, y a veces el que nos corrijan esos malos hábitos cuesta mucho trabajo, y a veces haciendo eso es suficiente pues para poder, digamos que retomar nuestra vida normal sin que estemos en peligro de desarrollar algún tipo de demencia.
5: Como profesional de la salud, ¿qué les dirías a las familias que están enfrentando esto?
6: Fíjate que sí es un tema muy difícil. Primero es la cuestión de la aceptación. Generalmente el familiar es el más renuente a pensar que algo está pasando y hay una especie de negación inicial. ¿Qué se tiene que hacer? Bueno, el cuidador tiene que entender qué es lo principal. Dormir bien, comer bien, para que pueda sentirse fuerte para cuidar a una persona que requiere el cuidado como el de un niño. ¿Qué decirle a un cuidador? Primero, que la enfermedad es crónica y progresiva, y que irremediablemente va a tener esta progresión, y conforme pasan las etapas de evolución va a haber un mayor impacto en la dependencia de terceros para sobrevivir, y por lo tanto que el paciente tiene que irse programando y dosificando, y que tiene que generar una red de apoyo. A veces es la misma familia la red de apoyo. Hacer fuerte al cuidador. Darle la información para que cuando suceda alguna complicación puedan resolver inmediatamente.
5: Aunque, por ejemplo, la familia lo sepa, siempre hay contextos complicados, ¿no?
6: Sí.
5: Entonces no es como que así ya lo sé, voy a ayudar, voy a ver, nos vamos a organizar. No siempre pasa.
6: Fíjate que yo lo que hago es reunir a la mayoría de las personas que pudieran estar en contacto directo para decirles, ustedes, estamos en un barco, vamos a remar siempre para el mismo lado. Porque no sé si te ha pasado, Claudia, que hay personas que tienen diferentes formas de pensar.
5: Sí.
6: Y entonces dicen, no, es que yo creo que mejor no le des medicamento porque eso creo que no. Y yo me da miedo que le des esto porque fulanita le dio tal. Entonces hay una serie de opiniones que lo único que pasa es que todo el mundo se confunda. Y por eso nosotros tenemos que estar ahí como llevando la batuta. Esto se hace, cuiden esto, trabajen en eso. Doctor, es que tengo miedo porque este medicamento leí tal cosa. No tengas temor, vamos a trabajarlo, vamos a hacerlo. Y si todos remamos por el mismo rumbo, entonces no va a haber esta familia fragmentada, fracturada, porque todos tienen opiniones diferentes. Y el único que pierde es el paciente. En la actualidad, los servicios de salud en el ISSSTE se han abierto para que el paciente, independientemente del lugar donde vive, si él tiene una necesidad por un trastorno de memoria, pueda acudir en el servicio de neurología donde esté disponible, independientemente de la zona. Esto del programa de salud mental es maravilloso.
5: El correo es saludmental@iste.gob.mx. Doctora Cecilia, muchísimas gracias. Fue muy tranquilizadora, yo creo que para varias personas que nos están escuchando.
6: Sí, Claudia, yo te agradezco mucho que toques estos temas porque son de tanta relevancia y tanta importancia que yo aprecio mucho.
5: Muchísimas gracias, doctora.
6: Gracias a ti, Claudia. Saludos a tu audiencia.
5: Gracias. Ella es la doctora Cecilia Acosta. Yo soy Claudia Mejía. Nos vemos en un siguiente episodio. Bye.
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2: En tanto, la Fiscalía General de la República ejercitó la atracción del caso del periodista oaxaqueño Francisco Alejandro Leyva Aguilar. Se sabe que al menos 15 periodistas han sido asesinados en el estado de Oaxaca en las últimas dos décadas. Oaxaca ha registrado también 33 asesinatos de activistas durante la administración estatal actual, aunque diversas organizaciones de la sociedad civil y el proyecto Alas y Raíces de Educa documentan un total de 58 homicidios de activistas en los últimos 7 años. Esa entidad es de las más difíciles para ejercer el periodismo y la defensa del medio ambiente, y la suma de asesinatos lo declara, y solo esperemos que el caso de Leyva Aguilar, ahora que atrajo el caso de la Fiscalía Federal, no quede impune.
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3: Con el gusto de saludarles a las 7 de la mañana con un minuto de este viernes. Gracias a Dios. Es el penúltimo viernes del mes de julio, 24 de julio del 2026. El domingo va a ser 26 del 7 del

Viernes del mes de julio, 24 de julio del 2026. El domingo vamos a hacer, va a ser 26 del 7 del 26. No nos va a tocar transmitir, pero pues de una vez se los anticipamos. Hoy es día 24. Qué gusto que nos acompañen. Soy Javier Rodrigo Ruiz Mondragón, hoy transmitiendo también desde la cabina A del 560. Bueno, pues qué placer, señoras y señores, tenerlos aquí. La invitación es para que se queden con nosotros. Mire, tendremos lo mejor de la información, así es de que le conviene quedarse aquí a través de Radio Chapultepec. Tenemos lo mejor de la información nacional e internacional que se ha dado en las últimas 23, 24 horas. Así es de que, por favor, la necesidad de quedar bien informado es, pues, obviamente nuestra tarea, y de poder llevar hasta donde usted se encuentra lo más importante de la información es nuestro quehacer diario. Y si usted está bien, pero bien informada, bien informado, en punto de las 8 de la mañana, eso será, desde luego, lo más importante para este equipo de trabajo que les saluda y los invita a quedarse con nosotros. Con nosotros, 7:03, comenzamos. Siete con tres, 14 grados centígrados la temperatura y una sensación térmica también de 14 grados. Subirá esta temperatura 13 grados más, 14 grados, para ubicarse en 28 a las 5 de la tarde. El mayor calor que sentiremos será en ese momento, cuando haya 28 grados en la atmósfera y una sensación térmica de 27. No hay, por lo pronto, un pronóstico de tormenta. Sí hay pronóstico de lluvia débil a partir de las 8 de la noche. Si usted sale ya en este fin de semana, se va de fiesta o de reunión, mire, después de las 8 tendremos pronóstico de lluvia débil hasta el final de la jornada. Entre las 8 y las 11 de la noche, de un 50 a un 30% de probabilidad de lluvia. Así es de que, para nuestras amigas y amigos que gustarán de una velada nocturna con amigas, con amigos, con familiares, etcétera, pues más vale el impermeable, las botas, la sombrilla, el paraguas, una gorrita, lo que usted juzgue necesario, porque sí va a llover. No tan fuerte, será una lluvia débil, pero interesante. Así es de que, para no contraer situaciones, enfermedades, sobre todo para no contraer situaciones respiratorias, mejor cuidarnos. La salida del sol se produjo a las 6 de la mañana con 10 minutos. La puesta del sol se espera a las 7 de la noche con 15 minutos de este viernes, cuyo mediodía se instalará a las 12 con 43. 17 minutos antes de la 1 de la tarde, el sol en el cenit. Muy probablemente estemos parados sobre nuestra sombra, para todos aquellos que vayan a poder en el mediodía estar en la calle. Bueno, pues podrán tener esta situación difícil, porque vamos a ver nubes y claros desde que ya inicia el día y hasta por ahí de las 9 de la mañana. Entre las 9 y las 11 estará soleado, entonces al mediodía probablemente no lo esté. Tendremos una tarde parcialmente nublada por cuestión de que llegará, como les comentábamos, la lluvia débil en la noche. Pero lo que sí podemos comentar para todas ustedes, para todos ustedes, es que el día de hoy no circulan automotores con las siguientes características: engomado color azul, terminación de placas 9 y 0 y hologramas 1 y 2 se quedan en casa de 5 de la mañana a 10 de la noche. La Dirección de Monitoreo Atmosférico informó en su reporte de las 6 de la mañana que la calidad del aire en la capital del país es buena y con un nivel de riesgo bajo, aunque con presencia de contaminantes como O3, NO2, SO2, también
PM10 y PM2, que son las partículas contaminantes que imperan en la atmósfera. Todas las estaciones de la red de monitoreo reportaban buena calidad del aire. ¿Qué autos pueden circular el día de hoy? Vehículos de emergencia, transporte público, autos eléctricos o híbridos con holograma 0 y doble 0, así como motocicletas y automóviles completos.

0: vacas para personas con capacidades diferentes. Son las 7 de la mañana con 6 minutos, las 7 con 6. El día de ayer, Marcelo Ebrard Casaubón tuvo una muy interesante reunión con elementos importantes del gobierno de Estados Unidos. Y después de una reunión que duró alrededor de hora y media, Estados Unidos va a mantener sin cambios los aranceles para México. Esta fue la información que de primera mano otorgó el secretario de Economía, Marcelo Ebrard. Más del 80% de las exportaciones seguirán libres de gravámenes por cumplir con las reglas del famoso T-MEC, el Tratado Trilateral de Comercio entre México, Canadá y Estados Unidos. Mientras que el resto del mundo continuarán con un arancel del 10%, México estará libre de gravámenes por cuestión del T-MEC. Así lo dijo el día de ayer Marcelo Ebrard en un breve mensaje.
1: Hace unos momentos se publicó una resolución que ustedes pueden identificar como la 301, o sea, el resultado de las investigaciones sobre la 301, en donde se establece para 60 países la sustitución de las disposiciones de una norma denominada 122 por otra que se denomina 301. Bueno, para lo que tiene que ver con México, después de revisar, pues son un poquito más de 400 cuartillas, lo que les puedo decir de fondo es lo siguiente. Quedan excluidos todas las exportaciones de México, más del 80%, que cumplen con el Tratado de Libre Comercio que tenemos, el T-MEC, es decir, no hay cambio en eso. Respecto a lo que nos aplican, pues es lo mismo que teníamos, solamente que cambia de fundamento. Ese 10% ya lo teníamos para lo que no cumple las disposiciones o reglas de origen del Tratado de Libre Comercio. En segundo lugar, no afecta o cambia la posición que teníamos hasta ahora, es la misma la que tendremos los días subsecuentes. Y en tercer lugar, ese 10% es el mismo nivel que teníamos. A otros países les pusieron un poco más, 12.5.
0: Siete de la mañana con 9 minutos. Gracias por cerrar la semana con nosotros. Es el quinto día de actividades. Hoy ya nos vamos a descansar todos en este penúltimo fin de semana del mes de julio y que esperamos cerrarlo con gran éxito. ¿Por qué penúltimo? Bueno, todavía el viernes es julio. Ya sábado y domingo será agosto, así es de que pues, podríamos pensar que es el penúltimo o el último fin de semana del mes de julio. Fíjese que en una semana emprenden 22 acciones contra despojos en la Ciudad de México. Esto es del 15 al 22 de julio, el Gabinete contra Despojos de la Secretaría de Gobierno de la capital del país atendió 22 acciones para atender denuncias por ocupación irregular de inmuebles, recuperar propiedades y restituir la posesión a personas que acreditaron ser legítimos propietarios o poseedores. La Secretaría de Gobierno informó este jueves que las diligencias incluyeron aseguramientos de edificios junto con devoluciones de propiedades y entrega de menaje en 12 alcaldías: Tlalpan, Álvaro Obregón, Benito Juárez, Coajimalpa, Miguel Hidalgo, Cuauhtémoc, Iztapalapa, Azcapotzalco, Venustiano Carranza, Tláhuac, Coyoacán y Gustavo Amadero. En las acciones colaboraron elementos de la Fiscalía General de Justicia, de la Secretaría de Seguridad Ciudadana y otras dependencias capitalinas. Uno de los casos destacados ocurrió en la colonia Roma, al centro de la Ciudad de México, donde el secretario de Gobierno, César Cravioto, se reunió con una persona que logró recuperar su inmueble después de haber sido víctima de un presunto fraude inmobiliario. De acuerdo con la SECOF, el conflicto surgió tras un intento por simular la compraventa de la propiedad luego del fallecimiento de la pareja de la víctima. La intervención del Gabinete contra Despojos permitió revertir la operación que ya estaba en marcha y restituir la posesión del inmueble, precisó la dependencia. También destaca la restitución de un inmueble ubicado en la calle Mitla, en la colonia Narvarte, alcaldía Benito Juárez. En ese caso, Luego del retiro de sellos ministeriales y de verificar la documentación correspondiente, las autoridades devolvieron la posesión a quien acreditó su derecho mediante un contrato de arrendamiento y resoluciones emitidas por autoridades judiciales. Otra intervención relevante se realizó en la colonia Felipe Ángeles, en la alcaldía Venustiano Carranza, donde, según la Secretaría de Gobierno, una accesoria fue devuelta a su legítimo poseedor y el resto del inmueble quedó bajo aseguramiento ministerial como parte de una investigación por presunto despojo. Además de las devoluciones de inmuebles, el gabinete efectuó diversas entregas de homenaje en predios ubicados en las alcaldías Miguel Hidalgo, Cuauhtémoc y Coyoacán. Entre ellas sobresale la realizada en un inmueble de la calle San Benito en la colonia Pedregal de Santa Úrsula. La Secretaría aseguró que entregó bienes muebles y vehículos a personas morales que acreditaron legalmente su posesión. Además, en coordinación con la Fiscalía Capitalina, se logró el aseguramiento de diversos inmuebles relacionados con investigaciones por posibles casos de despojo en colonias de Tlalpan, Cuajimalpa, Azcapotzalco, Iztapalapa, Gustavo Amadero y Cuauhtémoc, entre otras, concluyó la dependencia.

Son las 7 de la mañana con 13 minutos. Acompáñenos a esta breve pausa. Nos detenemos un momento, pero vamos con información importante. La Secretaría de Cultura anuncia una retabulación salarial del 13%, 13% al salario directo de los trabajadores, después de más de 10 años sin ajustes en la Secretaría de Cultura. Y también un video que, bueno, un audio que no les va a gustar mucho a la oposición. Carlos Slim habló acerca de que, pues, en México se están dando inversiones importantes, están llegando las inversiones. La presidenta de la República se está reuniendo con empresarios y pues se están poniendo de acuerdo en lo que se está haciendo para cambiar a México. No lo dice cualquier hijo de vecina, lo dice el hombre más rico de México y uno de los empresarios más importantes del mundo. Volvemos.

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Son las 7 de la mañana con 16 minutos. Dictan vinculación a proceso a Ernesto Rufo Appel y 7 coacusados más por huachicol ferroviario y delincuencia organizada. Así, el día de ayer se dio esta información en donde la jueza Alejandra Ramírez de la Vega, adscrita al Centro de Justicia Penal Federal en Almoloya de Juárez, Estado de México, dictó vinculación a proceso al exgobernador de Baja California y 7 coacusados más de este que ya se considera el caso de huachicol ferroviario más grande de México, aparte de ser acusado también por delincuencia organizada. En una audiencia que se realizó en las instalaciones del Poder Judicial de la Federación, anexas al Centro Federal de Readaptación Social, el Ceferezo número 1, el Altiplano, se extendió por más de 30 horas. Concluyó apenas la noche de la tarde de este jueves y se determinó que 6 de los acusados permanezcan en prisión preventiva. La jueza Ramírez de la Vega consideró que la Fiscalía Especializada en Materia de Delincuencia Organizada, la FEMDO, aportó datos de pruebas suficientes para vincular a proceso a Ernesto Rufo Appel, Ricardo Thompson Navarro, José Merino Valdés Cuervo, Juan Hermilo Chávez Rodríguez y Luis Antonio Barrientos Juárez, por lo que permanecerán encarcelados en el altiplano. En tanto que José María de la Peña Ramos y Guillermo de la Peña Rosales enfrentarán su proceso en prisión domiciliaria debido a los padecimientos que les aquejan. Adriana Magali Bárcenas Guillén, quien se encuentra interna en el Centro de Readaptación Social El Cerezo de Nezahualcóyotl del Sur, continuará en reclusión. El exgobernador de Baja California, Ernesto Rufo, en el periodo 1989-1995, durante el sexenio que fue gobernador allá en el mexicano estado del Norponiente, fue detenido el 16 de julio y coacusado ese día y la madrugada del 17 por la Fiscalía General de la República por haber formado parte del entramado en el que la empresa Ingemar se considera parte fundamental para el contrabando ilegal de combustible de Estados Unidos a México. Para la FEMDO, Rufo Appel y sus cómplices diseñaron y ejecutaron un complejo esquema de simulaciones a través de 11 compañías, cuyo objetivo fue la introducción a territorio nacional de más de 18 millones de litros de petrolíferos entre diésel y gasolina contenidos en 163 carrotanques, 163 pipas. De acuerdo con la orden de aprehensión, de la cual, pues desde luego medios impresos ya tienen copia, esta banda realizó al menos 9 embarques desde Deer Park, la refinería filial de Pemex que se encuentra en Texas, y desde ahí trasladó combustible para la empresa Ingemar de Ernesto Rufo como consignataria, la compañía internacional de fundentes como el destinatario final en México. Según las investigaciones, la empresa internacional de fundentes, una de las compañías involucradas en este caso, tiene una investigación por haber falsificado documentos para ingresar al país más hidrocarburos de los que tenía autorizados. Recibió 4 permisos con vigencia de 1 año para importar casi 500 millones de litros de diésel. Si me presiona usted un poco, le diré que fueron 498.520.000 litros, aparte de diésel, gasolina regular, premium y también turbocina.

0: dijo el diputado Arturo Ávila al respecto. El día de ayer dio una conferencia en el Congreso de la Unión, dentro de la comisión permanente que está vigilando todos estos asuntos, y dijo: Acción Nacional no solo es sinónimo de todo lo que está mal, también es sinónimo de huachicol fiscal. Así lo comentó el día de ayer.
1: El PAN no solamente es sinónimo de corrupción, no solamente es sinónimo de hipocresía, no solamente es sinónimo de narcotráfico, no solamente es sinónimo de esquemas de corrupción inmobiliaria. Hoy el PAN es sinónimo también del huachicol fiscal. El primer gobernador del Partido Acción Nacional, con uno de los militantes distinguidos del Partido Acción Nacional, que tiene que ver con un miembro del Consejo Consultivo del nuevo partido Somos México, que nos acabamos de enterar que el 16 de julio este personaje es señalado por contrabando y delincuencia organizada de combustible. La empresa de la que él es socio mayoritario, ojo, no el 1%, como dijo Jorge Romero en una entrevista, socio mayoritario, ¿no?, está relacionada con la entrada ilegal de 15 millones de litros de hidrocarburo. También esta empresa, hoy en un artículo interesante de El País, dice muy claro que este argumento que ha utilizado el abogado Gómez Montt, que también era parte del gabinete de Felipe Calderón, de que no había conocimiento, es falso, porque en la empresa importadora, uno de los que aparecen en la escritura de la empresa de Rufo fue designado comisario. Hay un vínculo directo, inevitable, imparable. 30% de las acciones, 7 órdenes de aprehensión, porque también por ahí decían, es que nomás se le está persiguiendo a él, falso. Y hay mucho más, una veintena de personas involucradas, entre ellos agentes aduanales. No hay que olvidar que Ingemar subdeclaró importaciones y detectó 80 cuentas puente para llevar a cabo este proceso de evasión fiscal. Transferencias por 1,000 millones de dólares. El combustible ilegal se distribuía de forma ferroviaria, y claro que no podemos dejar de mencionar que este personaje estaba vinculado, señalado por periodistas muy importantes como García Ornelas, por sus vínculos con el crecimiento de los cárteles de Arellano Félix durante su gubernatura. Felipe Calderón, que ahora lo defiende, afirmó en un tuit que Rufo y su hermano habrían entregado Baja California al grupo delictivo liderado por los hermanos Arellano Félix. Por eso sorprende mucho que estos cínicos de la oposición, estos hipócritas, hoy traten de modificar la narrativa que los involucra no solamente como un narcopartido, no solamente como un partido al frente del cártel inmobiliario, sino que también ahora sabemos que quienes hablaban del huachicol fiscal, que quienes nos querían relacionar con el huachicol fiscal, eran ni más ni menos que los reyes del huachicol fiscal.
0: Siete de la mañana con 25 minutos. Los nuevos criterios penales para castigar el feminicidio propuestos por la presidenta de la República y que incluyen agravantes que pueden llevar a 105 años de cárcel podrán aplicarse en los casos actuales que estén pendientes de sentencia, pero de ninguna manera podrá cambiarse la sentencia a quien ya la cumple. Bueno, esto fue lo que se ejecutó ya, lo que se confirmó el día de ayer en los procesos pendientes de dictarse sentencia ejecutoria a partir de la entrada en vigor de este decreto, el órgano jurisdiccional podrá efectuar la traslación del tipo de conformidad con la conducta delictiva de feminicidio y las agravantes que se hayan acreditado en términos del artículo 14 de la Constitución Política de los Estados Unidos Mexicanos. Tratándose de persona condenada en sentencia ejecutoria, el juez de ejecución podrá considerar la revisión de las penas que se hayan impuesto para efectuar, en su caso, la adecuación de la pena en términos del artículo 14 de esta Carta Magna, dice el artículo 4 transitorio de la iniciativa. El artículo 14 constitucional establece que a ninguna ley se dará efecto retroactivo en perjuicio de persona alguna y añade que en los juicios del orden criminal queda prohibido imponer por simple analogía y aún por mayoría de razón pena alguna que no esté decretada por alguna ley exactamente aplicable al delito de que se trata. El artículo 7 transitorio de la iniciativa presidencial aclara que las personas sentenciadas por el delito de feminicidio a la entrada en vigor del presente decreto continuarán cumpliendo la pena correspondiente de conformidad con lo establecido en la legislación vigente en el momento en que la sentencia haya quedado firme. El régimen transitorio de la iniciativa presidencial también aclara que el único criterio a aplicar en materia de feminicidios será esta nueva ley general para prevenir, investigar y sancionar el delito de feminicidio y ya no el Código Penal Federal ni los códigos estatales, que tienen penas diferentes y definiciones distintas a las que contiene esta ley que el Senado planea aprobar la primera semana del mes patrio, es decir, de septiembre. Toda referencia al delito de feminicidio contemplada en el Código Penal Federal, los códigos penales de las entidades federativas o en cualquier otra disposición, se entenderá hecha al delito de feminicidio previsto en la Ley General para prevenir, investigar y sancionar el delito de feminicidio, ordena el segundo transitorio, mientras el tercero refrenda que se derogan todas las disposiciones legales que se opongan al presente decreto. Ordena también que el Congreso de la Unión y las legislaturas locales deberán armonizar sus leyes a las disposiciones contenidas en el presente decreto en un plazo máximo de 365 días naturales a partir de su entrada en vigor. Bueno, se informó que la iniciativa presidencial plantea que a quien cometa el delito de feminicidio se le impondrá una pena de prisión de 50 a 70 años y multa de 1,000 a 2,000 veces el valor diario de la unidad de medida y actualización. Esto es lo que comenta, esto es lo que dice la ley a partir del artículo 11 de la propia iniciativa de ley. El artículo 17 detalla 19 agravantes y precisa que la pena prevista en el artículo 11 de la presente ley se incrementará en una mitad, lo que eleva la pena a 75, la lleva de 75 a 105 años de cárcel.

0: Nos vamos a ir a una pausa, no sin antes escuchar la voz del hombre más rico del mundo, Carlos Slim, uno de los empresarios más importantes a nivel mundial, a pregunta expresa de una reportera que le dice: oiga, pues muy mal, no hay inversiones. Carlos Slim le para su carro y le dice: no, espérate, están llegando las inversiones, ¿qué te pasa? Pues, ¿qué más quieres? Así se lo comentó. Y pues estas son las palabras de Carlos Slim.
1: ¿Y México entonces cómo ya, vamos a hacer para que llegue toda esa inversión tan necesaria a nuestro país?
2: No, pues ya está.
1: ¿Ya está?
2: Está, mira, ha habido una cosa que yo no había visto en mucho tiempo. La presidenta se está uniendo con los empresarios. Ya se reunió con los de Canadá, ya se reunió con los del Consejo Mexicano de Negocios, ya se reunió con el Consejo Coordinador Empresarial, ya se reunió hasta conmigo. Ya nos reunimos hace 3 meses, no me acuerdo cuándo. O sea que esa reunión, estamos de acuerdo todos en que hay que invertir, y estamos de acuerdo todos en cambiar a México, estamos todos de acuerdo en que esté un proceso de saneamiento y de seguridad y de cosas por el estilo, de colaboración con Estados Unidos. Pues yo creo que, ¿qué más quieres?
0: Dicho lo cual, señoras y señores, tenemos pausa, volvemos.

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1: Muchas gracias por continuar con nosotros en esta que es la cereza del pastel, ¿sí? Ya es el quinto día de labores, ya nos vamos a descansar un buen rato y esperamos que así sea para todas, para todos ustedes. Les estamos deseando un excelente fin de semana a través de Radio Chapultepec. Aquí transmitimos todos los días de lunes a viernes, ya sabe usted, de 7 a 8, puntualitos. Digo siempre y cuando no se caiga la señal, porque de repente pasa que ¡ay! Uyuyuyayayay, saludos al Uyuyuyayayay en esta mañana, Víctor Manuel Barrios Mata, no sabe usted quién es. Bueno, es uno de los locutores de antaño de aquellas estaciones Radio Variedades y de grandes pues programas, El Millón de Amigos, La Moneda Está en el Aire. ¿Qué otros programas tenía el buen Víctor Manuel Barrios Mata? ¡Uf! De programas, así es de que Uyuyuyayayay, saludos hasta allá, hasta Matamoros, Tamaulipas. De allá es él, ¿verdad? Nos tocó chambear con él en un tiempo en el que nosotros llevábamos la ola inglesa y la ola americana todos los domingos a las 8 de la noche. Bueno, era un romper de rating y no se medía porque es fin de semana, pero todo mundo estaba ahí con nosotros y fue un programa súper especial. Pudimos traer especiales de la ola inglesa y la ola americana aquí a Radio Chapultepec en la primera década del 2000, en aquella radio inteligente que todo mundo recuerda, en aquellos espacios en donde pudimos traer toda la música de la segunda cadena nacional acá. Pudimos traer a los compañeros que nos acompañaban allá en lo que el público denominó el Dream Team de la radio. Pues allí estaba el mismísimo Humberto Cantú Rochil, nuestro jefe, el pícaro soñador, a quien le enviamos un saludo cordial. Tuvimos la oportunidad de poderlo entrevistar en varias ocasiones aquí mismo en la cabina de Radio Chapultepec. Así es de que, pues qué honor que haya estado por acá el buen pícaro Beto Cantú en Radio Chapultepec. Fue pues de las jornadas que más recuerda la gente. Trajimos a Paco Corazón, trajimos a un montón de gente de aquellas frecuencias en donde pues desde luego se hizo una muy buena radio. Aquí en Radio Chapultepec también se hizo una muy buena radio en su momento y esperamos volverla a hacer próximamente. Bueno, 7:34, saludos cordiales a quienes el día de hoy y el día de mañana estarán de manteles largos por cumpleaños, aniversarios, onomásticos y lo que venga. Así es de que, amigas y amigos del 24 y del 25 de julio, muchísimas felicitaciones con esto que desde luego les enviamos con todo nuestro afecto y estimación. Ahí está, sí se escucha. El abrazo, el apapacho y el becho con gran gusto y estimación, como digo yo, y como dice todo el equipo que transmite para ustedes, que se hace también a una en esta felicitación. Pásenla excelentemente, que van a festejar, miren, lo que sea que festejen, que sea con gran ánimo y con júbilo. Y les tocó en fin de semana, viernes y sábado, pues que sea de gran acompañamiento y que lo gocen mucho, que lo festejen. Muchísimas felicitaciones. El saludo para nuestros amigos de por acá por Xochimilco, en el barrio de San Gregorio Atlapulco. Ahí está mi tocayo Edilberto, que está al frente de la hechura de un pan muy rico, Edilberto Pérez Ruiz. Saludos cordiales para ti, Beto, y para todo tu equipo, que le salga muy rico el pan. Y desde luego el saludo para nuestros amigos en donde más, en Milpalta, en el barrio de San Agustín, para los amigos del centro de acopio del nopal y la verdura. No puede haber en México personas más sanas que estén trabajando en esta noble labor de estar acopeando, ¿verdad?, el nopal y la verdura. Qué bueno, en este centro de acopio, en donde, en los momentos en donde se hace falta, ahí está el acopio y se lleva el nopal y la verdura a los lugares donde haga falta. Saludos cordiales. Y ya que estamos hablando de Milpalta, saludos para nuestro amigo don Ramiro Gómez, director y fundador de La Sonorísima, para la familia Filemón. Y no nos van a perdonar si no saludamos al Donas. Donas, saludos cordiales para don Aciano Pérez Romero, nuestro buen amigo, que aquí en la radio se le conoce como el fiscal, pero a nivel local es más conocido como el Donas. Así es de que saludos para él, porque si no lo saludamos, nos dicen que no vale. Saludos cordiales. La Secretaría de Cultura Federal informó la noche de este jueves que habrá una retabulación salarial histórica del 13% para los trabajadores del sector central, noticia anunciada durante una reunión sostenida con miembros de todas las representaciones sindicales. En un comunicado, la Secretaría de Cultura detalló que se trata de un esfuerzo institucional sin precedentes que se aplicará de manera adicional a la política salarial dada a conocer por la Secretaría de Hacienda y Crédito Público apenas el miércoles. De hecho, se dio a conocer el mes pasado. Lo que pasa es de que tuvo una nueva, un nuevo inserto, por decirlo de alguna manera, en las noticias en esta semana, pero ya se había dado a conocer desde hace un mes y establece un incremento del 4% en sueldo base y compensación garantizada con carácter retroactivo al 1 de enero de este año. La dependencia destacó que desde la creación de la Secretaría de Cultura en 2015, no se había realizado ninguna retabulación de sueldos y salarios al sector central, que se formalizará durante el último trimestre de 2026. Usted se imaginará, de 2015 a 2026, más de 10 años sin ninguna, ningún tipo de aumento a todos los trabajadores y las trabajadoras de este sector. La institución reconoció el trabajo conjunto con todas las organizaciones sindicales y reafirma su disposición al diálogo, así como su compromiso permanente con la atención a las demandas orientadas a mejorar las condiciones y la dignificación laboral de su personal.

0: El Instituto Mexicano del Seguro Social avanza en una de las mayores estrategias de fortalecimiento de su infraestructura hospitalaria al impulsar la construcción y puesta en operación de 47 hospitales durante el gobierno de la presidenta Claudia Sheinbaum. Actualmente 7 unidades ya se encuentran en funcionamiento, 21 están en proceso de construcción y otras 10 abrirán sus puertas en los próximos 10 meses. Es parte de la información que dimos a conocer apenas en nuestras ediciones anteriores en este noticiario, en donde durante su participación en la conferencia matutina en Palacio Nacional, el director general del IMSS, José Zoé Robledo, señaló que el objetivo es ampliar la capacidad de atención médica y acercar servicios especializados a millones de derechohabientes en regiones donde históricamente la infraestructura ha sido insuficiente. Explicó que los nuevos hospitales permitirán reducir tiempos de traslado y mejorar el acceso oportuno a consultas, cirugías y tratamientos especializados mediante instalaciones equipadas con tecnología médica de última generación. Entre los proyectos destacan hospitales regionales y de zona que se construyen en entidades como Guanajuato, Sonora, Hidalgo, Baja California, Yucatán, Michoacán, Coahuila, Estado de México, Nuevo León, Morelos, Zacatecas, Sinaloa, Baja California Sur, Oaxaca, Aguascalientes y Colima. Las nuevas unidades médicas incorporarán servicios que en diversas regiones del país eran limitados o inexistentes, entre ellos áreas de quimioterapia, hemodiálisis, terapia intensiva, resonancia magnética, tomografía, salas de hemodinamia y también aceleradores lineales para el tratamiento del cáncer. Zoé Robledo destacó además la participación de la Secretaría de la Defensa Nacional en la construcción de 8 hospitales estratégicos, colaboración que aseguró ha permitido acelerar las obras y garantizar altos estándares de calidad en su ejecución. Entre los proyectos más relevantes se encuentra el Hospital General de Zona de Santa Catarina en Nuevo León, que contará con 553 camas y 39 especialidades para atender a más de 299,000 derechohabientes. Sobresalen el Hospital General Regional de Saltillo, Coahuila, 558 camas, 49 especialidades para beneficiar a 2.5 millones de personas. El Hospital General Regional de Oaxaca, 530 camas, 32 especialidades. El Hospital General Regional de Los Cabos, Baja California Sur, 444 camas, 45 especialidades. El Hospital General Regional de Villas del Pedregal en Michoacán, 404 camas y 54 especialidades, y el Hospital General Regional de Culiacán, Sinaloa, 395 camas, 48 especialidades. El director del Instituto Mexicano del Seguro Social sostuvo que este programa de expansión busca responder al crecimiento de la demanda de servicios médicos y fortalecer la atención especializada en todo el país. Se llevó a cabo la reunión interestatal de coordinación por la paz y seguridad con gobiernos estatales y equipo de seguridad del Gobierno de México. Gracias al trabajo coordinado, hemos disminuido los delitos de alto impacto en la región. Esto lo dijo la jefa de gobierno de la Ciudad de México al acudir a esta reunión interestatal de coordinación por la paz y seguridad. Pasamos la prueba durante este mes mundialista, dice Brugada Molina, logrando en junio con menos homicidios desde 2015.
1: Hoy podemos decir al pueblo de México, a esta zona metropolitana, que han venido disminuyendo los homicidios dolosos, el robo de vehículos con y sin violencia, que es uno de los delitos que más duele también a la población por su patrimonio, y también el tema de la extorsión, a partir de que la presidenta de la República lo puso como prioridad nacional, hemos venido combatiéndolo. En la Ciudad de México seguimos disminuyendo la incidencia delictiva, una tendencia que tiene ya 7 años de disminución desde cuando nuestra presidenta era jefa de gobierno. Y continuamos con esa tendencia. Hemos disminuido 64% el delito de alto impacto desde el 2019. Hay menos delitos y también menos impunidad. Y en cuanto al robo de vehículos con y sin violencia, en el 2019 cada día se robaban 18 vehículos. Ahora, en junio del 2026, hay un robo de 14 vehículos cada día. Una disminución también muy importante de más del 60%. Desde que entramos a gobernar, desde octubre del 2024, hemos disminuido 40% en el robo de vehículos con y sin violencia en la Ciudad de México. Acaba de concluir el Mundial y el mes de junio, este junio mundialista en la Ciudad de México, se convirtió en el junio con menos homicidios desde 2015 en la Ciudad de México. Pasamos la prueba, sobre todo en el tema de seguridad, misión cumplida en la Ciudad de México, la mejor sede mundialista. Muchas gracias.
0: Vamos a regresar el tiempo. 20 años atrás, en el 2006, era la campaña electoral de la una oportunidad para cambiar la presidencia de la República. Llegaba al final de su mandato Vicente Fox Quesada, presidente desde diciembre del 2000. Se venían las campañas electorales a el momento de cambiar de el jefe del Ejecutivo, y entonces se vino una verdadera campaña sucia en contra de uno de los candidatos, en contra de uno de los contendientes, que era el de la izquierda, el progresista Andrés Manuel López Obrador, que venía con un apoyo desde 2012. Un distrito federal, entonces se llamaba 1988 y 1994, y empieza a hacer equipo para empezar a bloquear las aspiraciones presidenciales de López Obrador. Bueno, vamos a escuchar un spot de aquella campaña negra de 2006,

0: en donde se prohibía, en la ley electoral de 2006, se prohibía que agentes ajenos a lo que era el instituto, en el entonces Instituto Federal Electoral, se prohibía a agentes totalmente ajenos a las elecciones estar hablando de las elecciones y, sobre todo, publicitar o promocionar opiniones que pues no venían al caso. Es decir, la publicidad tenía que ser de los partidos políticos y no de otros entes. Aquí vemos la participación del Consejo Coordinador Empresarial, que metió las manos en aquella elección del 2006 con mensajes como este.
1: A lo largo de los últimos 10 años, el país ha creado los mecanismos e instituciones necesarias para que cada día surjan más pequeños empresarios que puedan hacerse de un patrimonio y sacar adelante a sus hijos. Apostarle a algo distinto es retroceder. Consejo Coordinador Empresarial.
0: Ahí lo tienen ustedes, la participación de un ente que no tenía absolutamente nada que hacer en la campaña electoral del 2006. Se le preguntó a don José Luis Barraza, entonces presidente del Consejo Coordinador Empresarial, que pues su campaña iba enfocada tal vez no a decir por quién votar, pero sí a decir por quién no votar. Y entonces el señor Barraza dijo, no, nada de eso, pero pues si nosotros para nada, ¿eh? Así lo comentó.
2: Efectivamente estamos nosotros gozando de la libertad de expresión, que es un derecho constitucional que tenemos todos los organismos, todos los mexicanos, y creo que somos libres para expresar nuestra opinión.
0: No, señor, nada más que, ok, todos somos libres de expresar nuestra opinión, pero no todos podemos llegar a los medios masivos de comunicación y expresarla. Es derecho exclusivo de los partidos políticos contratar tiempo en radio y televisión para difundir mensajes orientados a la obtención del voto durante las campañas electorales. Este es el texto del artículo 48.1 del Código Federal de Instituciones y Procedimientos Electorales del Instituto Federal Electoral, el IFE, en aquel 2006. Esta era la ley que se la pasaron, ¿sabe usted por dónde? Y que constituye una prueba irrefutable del fraude electoral, uno de tantos puntos que componen el fraude electoral del 2006, que mucha gente dice, pues, ¿cuál fraude? No presentaron ninguna prueba. Esta nada más es una de tantas que hemos estado presentando en este espacio informativo. Volvemos.
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0: Gracias por continuar con nosotros. Son las 7:52. Faltan 7 minutos y medio para las 8 de la mañana. La Secretaría de Salud informó que los análisis técnicos realizados a los productos de la empresa Taylor Farms en el país resultaron negativos para la detección de ciclosporiasis. Este anuncio surge después de que la compañía decidiera retirar del mercado estadounidense la lechuga tipo iceberg cosechada en su planta ubicada en el estado de Guanajuato ante la sospecha de una posible contaminación. A través de la COFEPRIS, la Comisión Federal para la Protección contra Riesgos Sanitarios, las autoridades llevaron a cabo una inspección detallada entre el pasado 18 y el 20 de julio en la planta de producción. Durante la verificación se tomaron 10 muestras de lechuga, 5 de producto completo y 5 de producto terminado, ya lavado y desinfectado, además de 4 muestras de agua. Los resultados de 2 laboratorios distintos confirmaron la ausencia del parásito Cyclospora cayetanensis y descartaron también la presencia.

echada en su planta ubicada en el estado de Guanajuato ante la sospecha de una posible contaminación. A través de la COFEPRIS, la Comisión Federal para la Protección contra Riesgos Sanitarios, las autoridades llevaron a cabo una inspección detallada entre el pasado 18 y el 20 de julio en la planta de producción. Durante la verificación se tomaron 10 muestras de lechuga, 5 de producto completo y 5 de producto terminado, ya lavado y desinfectado, además de 4 muestras de agua. Los resultados de 2 laboratorios distintos confirmaron la ausencia del parásito Cyclospora cayetanensis y descartaron cual también la presencia.

7:55, 7:55. Bueno, pese a los resultados negativos en las instalaciones mexicanas, la situación en Estados Unidos se mantiene bajo vigilancia. Hablando de este tipo de lechuga, los datos más recientes de los centros de investigación, de los Centros para el Control y la Prevención de Enfermedades, indican que desde el primero de mayo pasado se confirmaron más de 1,000 casos de ciclosporiasis. Si me presiona usted un poco, fueron 1,645 con más de 5,100 casos adicionales bajo investigación y un saldo de 141 hospitalizaciones. Esta enfermedad parasitaria se caracteriza por causar cuadros de diarrea severa en quienes consumen alimentos contaminados con materia fecal. Aquí la situación es de que la autoridad mexicana, la COFEPRIS, desmiente parásito en lechugas Taylor Farms tras pánico en Estados Unidos por diarrea explosiva.

141 hospitalizaciones. Esta enfermedad parasitaria se caracteriza por causar cuadros de diarrea severa en quienes consumen alimentos contaminados con materia fecal. Aquí la situación es de que la autoridad mexicana, la COFEPRIS, desmiente parásito en lechugas Taylor Farms tras pánico en Estados Unidos por diarrea explosiva.

7:56 el Corona, por sí misma o mediante un tercero, utilice violencia física o moral para obligar a otra a realizar, dejar de realizar o tolerar cualquier acción u omisión. Quienes incurran en esa conducta recibirán de 3 a 7 años de cárcel y una multa de entre 500 y 1000 unidades de medida y actualización, aunque el castigo podrá aumentar hasta en una mitad cuando se presenten circunstancias agravantes establecidas por el Código Penal.

Así las cosas, entre esos supuestos se encuentra el uso de armas, instrumentos peligrosos u objetos con apariencia de arma de fuego, así como la utilización de niñas, niños o adolescentes para ejecutar las amenazas o ejercer presión contra la víctima. Otra agravante se aplicará cuando la persona afectada sea adulta mayor, tenga alguna discapacidad, sea menor de edad o se encuentre embarazada, además de los casos en los que se empleen fotografías, mensajes, grabaciones de audio o videos de contenido sexual íntimo, ya sean reales o simulados. El aumento de la pena procederá de igual manera cuando el responsable se encuentre privado de la libertad en un centro penitenciario o de reinserción social, cuando se trate de un servidor público que aproveche sus funciones o cuando la finalidad de las amenazas sea impedir la denuncia de un delito o la participación de la víctima en algún procedimiento judicial o administrativo.

Y en nuestras efemérides musicales, un día como hoy, pero de 1969, pues es casi una niña. Nació en Nueva York Jennifer Lynn López, conocida artísticamente como Jennifer López o J-Lo. Cantante, compositora, bailarina, actriz, diseñadora de moda y empresaria estadounidense de ascendencia puertorriqueña. Su debut cinematográfico fue con un papel secundario en My Little Girl, Mi Pequeña Niña, de 1986. Ya en el 91 comenzó su carrera como bailarina profesional. 2 años después decidió dedicarse a la actuación. Alcanzó notoriedad con su papel protagónico en la película Selena de 1997, por el que ganó más de $1,000,000 y recibió una nominación al Globo de Oro a la Mejor Actriz. El papel de Selena, destacado desde luego por la muerte en 1995 de la popular cantante de la música Tex-Mex. Bueno, en ese 97 protagonizó Anaconda y en el 98 actuó en Out of Sight, una película que fue medio policial y romántica. Ahí salía el George Clooney con un salario de $2,000,000 y al año siguiente grabó You, If You Had My Love, Si Tuviste Mi Amor, que alcanzó el número 1 de la lista Billboard Hot 100, y con su álbum On The Six, que obtuvo gran éxito internacional. De ahí se desprende precisamente

Debutó con este álbum y en 2001 el lanzamiento simultáneo de su segundo LP, J-Lo, y la película La Planeadora de Bodas la convirtió en la primera persona en encabezar la lista de música y cine en la misma semana, logro registrado en el libro Guinness de los Records. De ahí en adelante, Jennifer López ha sido una constante ganadora de premios y cantante en los primeros lugares. Ahí los dejamos con este gran éxito de Love Don't Cost a Thing. El amor no cuesta cualquier cosa, chavo. J-Lo en el fondo musical para despedirnos. Gracias por habernos acompañado. La invitación es para que el próximo lunes, si Dios quiere, nos acompañen ya la próxima semana a despedir el mes de julio a través de Radio Chapultepec. Soy Javier Rodrigo Ruiz en la producción total de contenidos, la coordinación, la organización, la dirección y la conducción de este servicio informativo aquí en Radio Chapultepec. Que pasen un excelente fin de semana.

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2: Como suele suceder cuando se acusa a políticos vinculados al crimen organizado, se politizan los casos y se hacen señalamientos sobre persecución y represión en su contra. Esto crece en cuanto se considera que el personaje bajo investigación o proceso tiene una carrera intachable, y resulta que no, como es el caso del exgobernador de Baja California, Ernesto Rufo Apple, y 7 coacusados más de huachicol ferroviario y delincuencia organizada. Desde luego que se debe dar seguimiento a este caso para que todo sea apegado a derecho y paguen sus responsabilidades quienes tienen que hacerlo por infringir la ley, se trate de quien se trate.
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2: ¿Te sientes triste? ¿Estás enojado? ¿Enfermo? ¿Piensas que la vida ya no tiene sentido? Mira, lleva tu mano al corazón y percibe la sinfonía de la vida que palpita en ti. La vida que te entrega el arquitecto del universo en cada amanecer. Así, envuelta como regalo en un día nuevo para estrenar. La vida que no termina ni con la llamada muerte. Estrechar fuertemente y decirle te amo a él, a ella.

¿Qué tal? ¡Qué gusto! ¡Qué gustazo poder saludarte y llegar hasta ti a donde quiera que nos estés sintonizando a través de Radio Chapultepec! Estamos transmitiendo para ti completamente en vivo y en directo. Así es que desde este momento yo te digo, llámanos, llámanos ya, haz contacto con nosotros, comunícate cuanto antes al 55 55 41 40 3319. También tenemos el 800-00-274-34 a tu disposición, porque hoy es viernes y los viernes en domingo. Comunícate cuanto antes para las mañanitas. No te quedes fuera ni dejes fuera a tus seres queridos. ¿Tienes alguien a quien festejarle? Por favor, no lo dudes, llama ya o manda mensaje cuanto antes. Si lo haces por mensaje, pon la palabra mañanita.

Nosotros, comunícate cuanto antes al 55 55 41 43 19. También tenemos el 800 00 274 34 a tu disposición, porque hoy es viernes y los viernes en domingo. Comunícate cuanto antes para las mañanitas. No te quedes fuera ni dejes fuera a tus seres queridos. ¿Tienes alguien a quien festejarle? Por favor, no lo dudes, llama ya o manda mensaje cuanto antes. Si lo haces por mensaje, pon la palabra mañanita.

Porque hoy es viernes y los viernes en domingo. Comunícate cuanto antes para las mañanitas. No te quedes fuera ni dejes fuera a tus seres queridos. ¿Tienes alguien a quien festejarle? Por favor, no lo dudes, llama ya o manda mensaje cuanto antes. Si lo haces por mensaje, pon la palabra mañanita. Empezamos de lleno, no sin antes saludar. Sí, saludar, pero sobre todo agradecer a quienes hacen posible que este programa se lleve a cabo. Empezamos por nuestro productor, se llama Héctor Pureco, y allá en el cielo, segurito que está al pendiente de todo. En la coordinación de producción, a

0: O antes para las mañanitas. No te quedes fuera ni dejes fuera a tus seres queridos. ¿Tienes alguien a quien festejarle? Por favor, no lo dudes, llama ya o manda mensaje cuanto antes. Si lo haces por mensaje, pon la palabra mañanita. Empezamos de lleno, no sin antes saludar. Sí, saludar. Pero sobre todo agradecer a quienes hacen posible que este programa se lleve a cabo. Empezamos por nuestro productor, se llama Héctor Pureco, y allá en el cielo, segurito que está al pendiente de todo. En la coordinación de producción,
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0: Lluvias intensas en Sinaloa y Durango, hay una vaguada en niveles medios de la atmósfera, inestabilidad atmosférica sobre el noreste.

0: productor, se llama Héctor Pureco, y allá en el cielo, segurito que está al pendiente de todo. En la coordinación de producción,
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0: Lluvias intensas en Sinaloa y Durango. Hay una vaguada en niveles medios de la atmósfera e inestabilidad atmosférica sobre el noreste.

Pues vamos a empezar de lleno y le agradezco a Imelda Soria su llamada. Dice que ya lleva un mes tomando el Active Fit. Dice, y realmente mi abdomen ha disminuido mucho. Hay quien me ha dicho

Dice que ya lleva un mes tomando el Active Fit. Dice, y realmente mi abdomen ha disminuido mucho. Hay quien me ha dicho que son los mismos. Tómate una diario en ayunas, así con paciencia como Imelda, y vas a ir viendo los resultados. Hacemos una pausa y continuamos siempre contigo.

Gracias por continuar con nosotros, pero sobre todo gracias, muchas, muchas gracias por permitirnos a nosotros acompañarte como cada día y estar siempre contigo aquí en Radio Chapultepec. Por ahí leí a alguien, no me acuerdo quién, que decía que si íbamos a nombrar a sus nietos que se esforzaron mucho, si no lo hicimos ya, segurito salen hoy. Recuerda, si tú anotaste a alguien en el cuadro de honor desde el lunes, le pusiste la palabra, las tres palabras que son cuadro de honor, claro que salen, por supuesto que salen, o si no es que ya salieron y se te pasaron a ti, pero por supuesto que son mencionados. Si tú no llamaste esos días de lunes a jueves, si tú lo hiciste por chat y no pusiste cuadro de honor, ahí sí no me comprometo. Pero bueno, de todos modos, el reconocimiento para todos los que hicieron un gran esfuerzo. Esténse al pendiente que hoy empezamos con ello, con mucho. Hoy terminamos con ello, mejor dicho. Ya hoy ya no se pueden anotar, ¿eh? Ya hoy no se pueden anotar para evitar precisamente eso, que no cupié, porque hay muchos más, ahorita ya se están registrando muchos y les quedaríamos mal. Se acaba hoy el cuadro de honor, una semana completa, y lo haces hasta hoy, ¿por qué?, me pregunto yo. Ahí hay que empezar, de veras, lo hago en como paréntesis, no te sientas regañado, pero sí con mucho cariño te hago esa llamada de atención. Nos sorprende que el niño no haga la tarea, o queremos felicitar su gran esfuerzo. Y nosotros, a ver, tuvimos

Queremos felicitar su gran esfuerzo. Y nosotros, a ver, tuvimos, sí, la pregunta es, ¿qué hacemos nosotros? Es que las reglas son así. Tú vas manejando tu coche, se pone el alto, te paras. No hay de otra. Ah, no, hay quien se acelera más, hay quien, en fin, cada quien tiene que hacer su introspección, su revisión, antes de preguntarnos por qué me va así, por qué pasa esto, por qué no pasa aquello. Ahí tienes la respuesta. Bien, pues vamos a continuar. Vitaminas. Lleva algo de minerales por el jitomate, que tiene mucho hierro. En fin, ya lo va a descomponer en nutrientes. Algo así es lo que yo quiero que entiendas que pasa cuando tú te tomas el Bifidobacterium Lactis. Se llama Lactif, o sea, L-Actif, como actividad, pues Lactif. Ese es muy económico y te tomas una cápsula diario, de preferencia en ayunas.

creas. ¿Crees? Te felicito porque te va a ir muy bien y te va a ayudar. Nel, ¿no? ¿No crees? Día mal, me tomé 5 gotitas de... Pues es que es una maravilla. El oxigena a nivel celular. Te platico un poquito más regresando de este corte, porque llegó el momento de dar la primera lista de campeones, de triunfadores. Ahorita que me pongan en pantalla completa podrás ver más mis expresiones, porque me llena de orgullo el decirte que si tú estás en esta lista es porque hiciste un gran esfuerzo para estar.

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que no nos pones el motivo. Esto es bien importante. Sean bien específicos, saber pedir. ¿Has escuchado eso que dicen que en el pedir está el dar? Pues también implica la cadena de oración. Dios es tan bueno, tan grande, tan generoso, que va a hacer lo que le pidas. Ya nos lo explicó Raquel Levinstein. Pide, Señor, dame fuerzas. Él va a responder. Y para que veas cuántas fuerzas tiene, va a agrandar el problema, la situación, para que veas qué tan fuerte eres. Entonces, hay que saber pedir. Por si fuera poco, cuando pones el contenido exacto, hemos podido ayudar a muchos desde la parte material. Hay cosas que tenemos, por ejemplo, la orientación, no sé, cosas que hay que, pues, por ejemplo, que están en el IMSS, que no los atienden, les podemos dar el teléfono de la unidad de atención al derechohabiente, que es una situación de tipo legal, los contactamos con los abogados, en fin, en lo que se pueda, ¿verdad? Les damos la asesoría. Pero mira, finalmente Dios sabe tus necesidades, solo abandónate, no lo conduzcas. Diosito, que fulanito se encontente con perenganita y se lleven bien. Y Diosito, por favor, que tal persona desaparezca de la vida de tal persona para que ya no le haga daño. Por favor, no conduzcas a Dios. Pide lo mejor para todos y te vas a dar cuenta que que vas a tener una respuesta. Vamos a continuar con nuestras llamadas. Ah, nos quedamos en algo, no me acuerdo qué era. Ah, el oxígeno. Gracias, Rafa. El oxígeno, te estaba explicando que el meter aire a tu cuerpo es una cosa, oxigenarlo es otra cosa. Ahí está la diferencia. Fíjate muy bien. El meter aire es el primer paso para oxigenar. Vamos a tomar en cuenta que el aire que metemos está contaminado, y más en nuestra ciudad, hermosa ciudad, pero amoladona en muchas cosas, entre ellas la contaminación ambiental es algo que nos aqueja. Entonces no metemos puro oxígeno, ojalá fuera así. Ese aire hay que limpiarlo, de eso se encargan tus pulmones. Ahí está el primer punto para fortalecerlos con tu cuatecomate. Una vez que quitó el dióxido de carbono, que es gran cantidad, pero además los contaminantes, el polvo, bueno, todo lo que lleva ese aire que respiramos, lo va a limpiar. Y entonces ya separa el oxígeno. Entonces sí, ese oxígeno lo manda a todo el cuerpo, todas las células del cuerpo. Las células lo reciben y lo metabolizan a través de su propio, vamos a decirle, sistema respiratorio. Se llama mitocondria. Es una estructura micro. Imagínate, si una célula, imagínate la cabeza de un alfiler convencional, no de esos que tienen bolita, un alfiler convencional. Bueno, imagínate que en esa cabeza de alfiler hay, dependiendo el tipo de célula, de 60,000 hasta 180,000 células en ese espacio. Así es que con eso te podrás imaginar el tamaño de una célula. Ahora imagínate adentro de esa célula el componente que se llama mitocondria, que te repito es el aparato respiratorio de la célula. Es el que distribuye o almacena y administra el oxígeno adentro de la célula. Ese, a veces pues no le damos lo suficiente. A ese nivel es donde va a actuar el oxígeno. Va a encargarse de la que respiración o el metabolismo de oxígeno de la mitocondria sea mucho más efectivo. Y entonces viene una sensación de oxigenación mayor. Hicimos la prueba en automático. Tómate tu frecuencia cardíaca, tómate tu oxigenación y te vas a sorprender. Yo ya aquí tengo, bueno, muchos testimonios, incluso con foto, de gente que nos hacen el favor. Desde que me dio COVID, ya no saturaba arriba de 90.

estaba entre 90 y 92. Y desde el oxígeno estoy hasta en 97, he llegado a estar en 99. Lo ideal es 100, pero en México es difícil que tengamos el 100% por todo lo que te acabo de comentar. Gripa, ¿cuánta gripa? Ana María Torres, Angélica Moreno, Gabriel Enríquez, Sergio Mendoza, Antonia Moreno, Elisa García, Socorro Gómez. ¡Wow! Pues es que sí es tiempo de, pues ya no es la transición, lo que pasa es que el clima se ha comportado como si fuera la transición de primavera a verano, pero el verano comenzó, ¿cuándo? El junio, ¿no? El 21 de junio, si no me equivoco. Bueno, pues ya vamos casi a la mitad del, bueno, mes y cachito de verano. Ya no debería de haber tantas gripas, pero el clima se está comportando de una manera no habitual para el verano. Incluso hemos tenido frentes fríos recientes, hemos tenido lluvia, en fin. Hay que fortalecer nuestro sistema inmunitario, es un hecho. Vitaminas A, D y C. Me preguntaban.

la transición. Lo que pasa es que el clima se ha comportado como si fuera la transición de primavera a verano, pero el verano comenzó cuando el junio, ¿no? El 21 de junio, si no me equivoco. Bueno, pues ya vamos casi a la mitad del, bueno, un mes y cachito de verano. Ya no debería de haber tantas gripas, pero el clima se está comportando de una manera no habitual para el verano. Incluso hemos tenido frentes fríos recientes, hemos tenido lluvia, en fin. Hay que fortalecer nuestro sistema inmunitario, es un hecho. Vitaminas A, D y C. Me preguntaban su cuerpo. Las vitaminas básicas para el sistema inmunitario, pero ayudarle también a tus pulmones con el gordolobo y con el propóleo, que lo han manejado mucho tiempo como una especie de antibiótico natural. No es así, pero tiene una función específica en el metabolismo. Vamos, no le permite vivir a las bacterias, a los virus incluso. Es muy bueno el propóleo. Entonces, esa es la recomendación. 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Pero a todos lo que les recomiendo, y ya lo saben, el cuatecomate. El cuatecomate, vamos a recordar cómo se descubrió su uso. Era un señor muy, él dice ignorante, yo digo humilde, pero muy inteligente. Solamente una persona con esa capacidad, con ese coeficiente intelectual altísimo, sería capaz de ver más allá de lo que nada más te dice blanco o negro, A o B, ¿no? Él notó, él tenía una granjita chiquita porcina. Eran puerquitos que, además, dicho sea de paso, su metabolismo, su organismo se hace muy semejante al del ser humano. Incluso se han intentado trasplantes de órgano del puerco al humano, para que te des una idea de lo semejantes que somos, concretamente a nivel cardíaco, las válvulas. Pero bueno, ya esa es otra historia. Lo cierto es que había una epidemia de una gripe porcina y se estaban muriendo. Entonces separan a los puerquitos. Él, su otra actividad era pintar la jícara. Esto es en Chiapas. La jícara se saca del cuatecomate, precisamente, en donde hasta hace que te gusta unos 15 años, todavía se tiraba la pulpa. Se abría el cuatecomate, o sea, la cáscara, pues se partía en dos. Bueno, cada quien su inteligencia, porque hay unas formas muy raras. Algunos nada más le volaban la puntita y le quitaban toda la pulpa. Esa pulpa sabe feo, la verdad, sabe muy feo. Pero él dijo, bueno, a los puerquitos que estamos separando, a los que están enfermos, pues pobres, no los vamos a dejar morir de hambre. Dale, aunque sea lo del cuatecomate, tienen fama que se comen todo, dale el cuatecomate. Porque ellos se quedaban nada más con la cáscara para pintarla maravillosamente, como lo hacen nuestros artesanos mexicanos. Te cuento más después del corte, porque llegó el momento de irnos a otra lista de campeones, de triunfadores. Son aquellos que han hecho un gran esfuerzo para sacar su ciclo escolar adelante. Aquí está otra emisión del Cuadro de Honor. Leonardo Durán Flores, Ana Sofía Villanueva Flores, Luis Ángel Villanueva Flores, Diego Villanueva Flores, Omar Eduardo Durán Flores, Ángel Gael Cástulo Martínez, Yair Santiago Ramírez Evangelista, Cristian Leonel Mandujano Espino, Julián Vázquez Ordaz y Jimena Pérez Cardosa. Para ellos, nuestro reconocimiento.

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2: No te estoy hablando de otro país, es aquí en México. Entonces, este señor, te digo que otra de sus facetas era vender la artesanía. Y una artesanía chapaneca hasta la fecha muy valorada es la famosa jícara, que te la venden, te digo, decorada de una manera magistral, que la ves y no puedes evitar voltear a verla. Es algo precioso y no es otra cosa que la cáscara del cuatecomate. Bueno, pues entonces en ese entonces, se tiraba la pulpa del cuatecomate. Dice, bueno, pobres puerquitos, no podemos gastar en comida si ya se van a morir. Vamos a darles una poca de comida, pero vamos a darse la revuelta con el cuatecomate. También, pobres, ni modo de dejarlos así. Bueno, pues que se empiezan a recuperar los puerquitos. Y le empiezan a preguntar los vecinos, ¿cómo le hiciste? Y les empieza a decir lo del cuatecomate, y les empieza a dar cuatecomate, y se acabó la pandemia porcina que había. Te hablo de hace como 20 años, repito, 15, 20 años. Y bueno, pues él no se quedó con los brazos cruzados, buscó a un familiar que era químico farmacéutico. Él le descubre muchas propiedades al cuatecomate, digamos que lo profesionaliza, lo presentan y, para variar, como suele ocurrir con muchos, en México no le hicieron caso, pero en Estados Unidos sí. En Estados Unidos hay lugares donde te venden jarabes de cuatecomate. Cuando yo empecé a leer de esto, en alguna ocasión le busqué a... le dije a una persona, mire, está muy mal, tenía ya una neumonía avanzada, he leído de esto, consigas el cuatecomate. Tenían probabilidades, consiguieron el jarabe importado de Estados Unidos, era de 250 mililitros, nunca lo voy a olvidar, casi 800 pesos, y no era puro cuatecomate. Entonces, bueno, afortunadamente este pacientito salió bien, él se hizo fan del cuatecomate. Yo me quedé con la inquietud, busqué la casa representativa de Chiapas aquí en México, me puse en contacto, ahí me contactaron con un doctor que era, pues, allegado a esta persona que había dado estos primeros pasos con el cuatecomate. Y pues, para no hacerte el cuento largo, conseguimos un laboratorio de los más prestigiados en Chiapas, en la República Mexicana, y ahora en algunas partes del mundo, porque muchos de sus productos los exporta, que es Natural Fit, y él nos manda el cuatecomate puro, ya adicionado con eucalipto, ya adicionado con gordolobo. La verdad que es una cosa maravillosa. Tómate tu cuatecomate simplemente para fortalecer el sistema respiratorio y te vas a sorprender de los resultados. Dice Israel, ya te leí, Gilberto Hurtado. Por mi ritmo de trabajo tengo mucho estrés, por si fuera poco, a mi esposa. Ah, qué difícil, ¿eh? A la esposa y a la mamá, a las dos al mismo tiempo les detectan cáncer. No entiendo si a la esposa de la mamá ya sería el colmo. Digo, a la mamá de la esposa, perdón. O a la mamá de él. Pero bueno, tener en la familia dos personas con cáncer simultáneamente, qué difícil. Dice, me siento agotado, me siento estresado, por lo que te pido. ¿Cómo podemos complementar los tratamientos de ellas? Y yo, para mi cansancio, porque de verdad a veces me siento nervioso, estresado. Pues, ¿cómo no? Se te entiende, Gil. Gilberto Hurtado, te mando un fuerte abrazo. Recuerda, si Dios está a cargo, todo está bien. Bueno, el cáncer de tu esposa es de mama, el otro.

me comentas. El de tu esposa, a ver, lo básico que pueden usar las dos sería la uña de gato y la hierba del zorrillo. Ahorita les voy a dar ya todo completo, ¿eh? Eso sería para las dos. Y la graviola, son tres cosas: uña de gato, hierba del zorrillo y graviola. En el caso de tu esposa, que es de mamá, vamos a agregar el barbasco. Entonces serían cuatro. Esto nos lo vamos a tomar tres veces al día con un vaso de moringa. La moringa, recuerda que restaura tejidos, ayuda al reorganizamiento celular, porque como quien dice, está creando tejidos nuevos. Entonces fortalece a todos los órganos. Imagínate todo lo que puede hacer. Ahí tienes todo, vamos a repetirlo, a ver, ahí te van. Uña de gato, hierba del zorrillo y graviola. Ese sería como el tratamiento básico. En el caso de tu esposa, vamos a agregarle el barbasco. Esto lo vamos a tomar tres veces al día con un vaso de Morim Plus. Así se llama la moringa que tenemos en el CECID, porque ya viene adicionada, viene muy completa. Pones un vasito chico de agua, jugo, hasta leche puede ser, el líquido de tu preferencia. Le pones una cucharada de moringa, lo revuelves perfecto. A mí me gusta más licuado para que quede este espumosito, tiene un sabor rico. Y con esa agua que se tomen sus pastillas. Aparte del tratamiento, recuerden siempre, consultar al médico es determinante. No vamos a autoprescribirnos. Entonces, ahí tienes la pauta. Y para ti, anótenlo todos, los que anden acelerados, que se sienten muy tensos, a veces sin poder hasta dormir. Está, fíjense, hace poco a una compañera del CECID le pasó que ya estaba muy estresada, bueno, muy fuerte. Le digo, pues ¿sabes qué? Tómate el cero. Y dice, me lo tomé, ¿qué cree? Caí, bueno, como tenía mucho que no dormía, sobre todo descansé. No es para dormir, ¿eh? El cero estrés, su nombre lo dice, es para el estrés. Es una mezcla de toronjil, de pasiflorina, de ¿qué más trae? Se me borra, trae tila, trae valeriana. Bueno, hasta menta y azahar, todo lo que es en la naturaleza relajante lo encuentras en el cero estrés. ¿Cómo se toma? Una a dos cápsulas, de una a tres veces al día. Eso te lo va a dictar tu cuerpo, tu problema, la necesidad que tengas. Si te hace ese efecto somnífero, pues tómatelo nada más en la noche. Ahí, es que insisto, es como tomarte un tecito, no para tomarlo a la ligera, pero hay que tomar las cosas como son, es algo totalmente natural. Bueno, de manera especial felicitamos a María Ana Toledo Juárez. El domingo será su cumpleaños y Anita González y toda su familia la felicitan y le dicen que la quieren mucho y le desean lo mejor. Guillermo Zamora Larreza también el domingo cumpleaños. Lourdes Zamora y toda su familia lo felicitan deseándole lo mejor.

Noche. Ahí es que insisto, es como tomarte un tecito, no para tomarlo a la ligera, pero hay que tomar las cosas como son. Es algo totalmente natural. Bueno, de manera especial, felicitamos a María Ana Toledo Juárez. El domingo será su cumpleaños y Anita González y toda su familia la felicitan y le dicen que la quieren mucho y le desean lo mejor. Guillermo Zamora Larreza también el domingo cumpleaños. Lourdes Zamora y toda su familia lo felicitan deseándole lo mejor.

para tomarlo a la ligera, pero hay que tomar las cosas como son. Es algo totalmente natural. Bueno, de manera especial, felicitamos a María Ana Toledo Juárez. El domingo será su cumpleaños y Anita González y toda su familia la felicitan y le dicen que la quieren mucho y le desean lo mejor. Guillermo Zamora Larreza también el domingo cumple años. Lourdes Zamora y toda su familia lo felicitan deseándole lo mejor. Todos los que tienen algo que festejar, nosotros les deseamos felicidades.

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2: De la, de punta a punta, talón con los dedos. Entonces,

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2: De la, digamos, de punta a punta, talón con los dedos. Entonces, cuando

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1: De la, digamos, de punta a punta, talón con los dedos. Entonces, cuando llegas, vas a poner un libro y sobre el libro pones la punta para pararte sobre el libro, o sea que hagas una flexión mayor. Vas a un tratamiento, tómatelo siquiera 3 meses para que se componga esta problemática, para darle de una vez a una, como se dice, ¿no?, coloquialmente, una chainadita, y para evitar que vayas a tener el problema. Y ahora vamos a complementarlo, te decía, todo lo que es dolor. Vamos a utilizar el curcubión, que sería el equivalente naturista al doloneurobión, que trae exactamente lo mismo, un concentrado de vitaminas, pero viene enriquecido con cúrcuma. En lugar de diclofenaco, trae cúrcuma, que es un gran analgésico en la naturaleza. Cuando se empezó a usar la cúrcuma, para que te des una idea, tómate una cada 12 horas, el X-Flex después del desayuno solamente. A nivel local puedes usar Redact. Fíjate, este es un concentrado de árnica y lavanda, que son potentes desinflamatorios. Ese siempre tráiganlo cargando, siempre los va a sacar de un apuro como no tienen una idea, ¿eh? El Redaxnat va a desinflamar, va a relajar, te va a ayudar mucho. Se lo puedes aplicar cuantas veces quieras al día. Yo espero que te mejores, mi querida Adela. Me cuentas, por favor, cómo te va. Vamos a hacer un paréntesis para hacer oración. Raquel Evinstein es quien nos va a guiar personalmente en este momento. A ti te tocan dos cosas: pedir y agradecer, ya lo sabes. Pero eso sí, lo tienes que hacer con mucha fe, dando por hecho que llega directo al corazón de Dios. Para ello tiene que salir desde tu corazón. Vamos juntos con Raquel Evinstein a vivir el portal 1111.
0: Portal 1111, un momento de comunión con el cielo para pedir con fe.
2: Es el momento, bendito, bendito momento, en que se abren las compuertas del cielo para sentir cerquita, muy cerquita a Dios. Su amor infinito que nos cobija

0: Portal 1111. Un momento de comunión con el cielo para pedir con fe.
1: Es el momento, bendito, bendito momento, en que se abren las compuertas del cielo para sentir cerquita, muy cerquita a Dios. Su amor infinito que nos cobija

0: así, con profunda humildad e infinita gratitud, damos gracias porque nos escucha.
1: Víctor Cuadros Balboa, Giovanni Sebastián Cuadros Balboa, Carolina Rivera Flores, Fátima Romina Rivera Flores, Mía Natalia Rivera Flores, Alondra Mailén Aguayo Flores, Víctor Abdiel Aguayo Flores y José Manuel Martínez Rodríguez. Para ellos, nuestro reconocimiento.

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también trae las virtudes. Entonces te ayuda como no tienes una idea. Carmen dice, hola a todos, la transmisión por radio ha estado pésima estos tres últimos días, incluyendo hoy. ¿Pueden ver eso y arreglarlo, por favor? Sí, mi querida Carmen, nos da mucha pena. Ya hablé con la gerente de la estación y ella está haciendo todo lo posible, tiene gente trabajando en ello. No se sabe a qué se debe. Quedaron de comentarme para que yo se los pueda explicar a ustedes. Mil disculpas de antemano y la petición es a que nos tengan paciencia. Dice Carmen, me gusta más por radio porque aquí en YouTube son muchas interrupciones. Pues sí, hay que, ahora sí que cada quien, ¿verdad? Pero bueno, nuestra obligación es salir por radio y Radio Chapultepec lo sabe y lo hace muy bien, pero pues hay cosas que a veces, aunque quieras, ¿no? Entonces, una disculpa, ya se están abocando a ello para poderlo solucionar. Son varias las personas que nos lo comentan. Muchas gracias de antemano. Ya están trabajando en ello. Juan Bustamante, mi querido Juan, ¿cómo estás? Saludos desde Atlanta. Orlando, yo tengo parálisis facial desde niño. Ahora ya con la edad, mi ojo derecho nunca me ha cerrado bien y bueno, estoy empezando con acupuntura para mejorar un poco. ¿Usted cree que me ayude y qué debo tomar para ayudar de más? Yo no sé si allá en Atlanta tengas la posibilidad de conseguir homeopatía. Sería buenísimo que consiguieras causticum a la sexta. Ya combinado con la acupuntura va a ayudar mucho. El problema es que la dejaron pasar mucho tiempo. La

Por supuesto, no me dices qué tal te han caído, seguramente bien. Te explico, la melatonina no es un medicamento, es una hormona que nosotros fabricamos y en muchos casos la dejamos de hacer. ¿Por qué? Porque vamos a, quedé de hablar de ello al inicio del programa, que nosotros vamos desacostumbrando a nuestro cuerpo cuando empecemos a hacer, ahorita retomo eso, me recuerdan, pero no quiero desviarme de esto. Entonces, dejas de fabricar esa hormona, tu cuerpo ya no ve la necesidad de hacerla y tú se la vas a dar de manera natural, el cuerpo la lee como algo natural. Una capsulita.

0: importantes, si no, no sería posible este hermoso programa. Tienes toda la razón, Carmen. Yo recibo el saludo de mis compañeros que ya lo están escuchando y te lo agradecen mucho. Bien, pues vamos a una emisión más de este cuadro de honor, en donde hay nombres de campeones, de triunfadores, de los héroes del futuro, porque hicieron un gran esfuerzo, porque saben lo que es comprometerse. Aquí está el cuadro de honor.
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Y estamos de regreso. Gracias por estar con nosotros. Ya te anotaste en la cadena de oración. Recuerda que hoy toca triple, ¿eh? No te quedes fuera ni dejes fuera a tus seres queridos. Llámanos cuanto antes al 55 55 41 43 19, o al 800 00 274 34. María Esther Moreno, tiene días fallando mucho el radio, espero se solucione pronto. Yo lo escucho en Teotihuacán. Ay, María Esther, nos da mucha pena. Ya algo, Nicky Mena, estás tomando nota, ¿verdad, muñeca? Ella nos está haciendo favor de reportarlo. Son muchas personas. Benjamín Suárez, Guillermina Arce, también nos comenta. Patricia Esteves, acerca de los problemas por radio. Dice Areli Jaimes, mi hija me los puso en mi celular y gracias a eso los estoy pudiendo escuchar, pero ayer y antier me sentí que me faltaba algo.

Muchas gracias. Ya va a solucionarse, están trabajando en ello. Verónica Salinas, buenos días, queridos doctores. Socorro Castañeda Damián, buenos días. Que Dios los siga bendiciendo grandemente. Gracias por todo lo que nos comparte. Gracias a ti. Dice Lili Mejía, mi hermoso Orlandito, mi hermana tiene hígado graso y prediabetes. Está en tratamiento, pero ¿qué le puede recomendar usted de antemano? Le agradezco todas sus atenciones. Lili, primero tenemos que empezar por que tu hermana haga una recapitulación de sus hábitos, sobre todo los de actividad física y los de alimentación. ¿Cuánto pesa? ¿Cuánto mide? Esto es si tiene sobrepeso, porque también hay diabéticos o prediabéticos que no tienen sobrepeso. Efectivamente, por estadística va más ligada al sobrepeso la diabetes, pero también hay mucha gente que no la padece y tiene, no padece el sobrepeso y es diabética. Entonces, hay que llegar siempre a la raíz del problema. Ya ella está en tratamiento, qué bueno, gran decisión. 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Ciabelaj es una concentración de ácidos grasos de origen vegetal. Se va a tomar 30 mililitros en la mañana, 30 mililitros en la noche, y eso va a ayudarle mucho al tratamiento que esté tomando. Y el ácido alfa lipoico, que creo que por el momento no tenemos, de 500 miligramos a un gramo diario a media mañana, va a ser de gran ayuda. Vamos a ayudarle a su hígado con un producto que se llama Voyage EPA. Ah, miren, si hay ácido alfa lipoico, perdón, pensó que no había. 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Entonces, ahorita ya me están escuchando ya mis compañeros. Si no fuera el caso, ahorita nos van a corregir la página. Pero de entrada, todo parece indicar que sí tenemos. Bueno, ¿y cuál otro? ¿Qué iba a decir? Se me fue. Para el hígado graso, el Voyage EPA. Se escribe Voyage. Es una mezcla de cardo mariano con el... cardo mariano es la sirimarina. No, trae colina. Colina es una de las moléculas de la acetilcolina. Me dicen que sí hay, perfecto. La acetilcolina es un mediador químico natural. Una de las funciones, concretamente la colina, que es la molécula 2 de la acetil, su función es convertir la grasa en energía. Entonces, fíjate, alguien bien inteligente se le ocurrió fusionar en la misma cápsula silimarina. ¿Qué pasa cuando el cuerpo detecta cardo mariano o silimarina? La manda al hígado de inmediato porque sabe que ahí le sirve. Y esta silimarina no va sola, va acompañada por la colina. Por lo tanto, va a hacer que la grasa que está en el hígado se consuma para convertirse en energía. Así que va a limpiar tu hígado y le va a dar más energía. Por eso hay que tomarlo siempre en la mañana. Después del desayuno, dos juntas va a ser suficiente. Me avisas cómo evoluciona, se va a sentir bastante mejor. Bueno, pues muchas llamadas. Quedé de comentarles, pues ya rápido, porque se nos va el tiempo, cómo nuestro cuerpo va modificando su función, porque nosotros le empezamos a dar en la torre cuando empezamos a comer los grupos de alimentos que no requiere el cuerpo. Entonces, o los dejamos de comer porque ya empecé con la dieta tal o la dieta fulana o la dieta perengana. Entonces el cuerpo empieza a crear reservas. ¿Qué pasa, por ejemplo, cuando nos enfermamos, no sé, de vías respiratorias? Sube la temperatura y luego le damos algo para bajar la temperatura. Si yo te dijera que la temperatura sube para matar al virus o a la bacteria que te está atacando, le estás matando sus defensas. Entonces hay que mantener la temperatura, aunque sea por encima de lo normal, hasta 37.5,
se vale, sin problema, le va a ayudar muchísimo a tu organismo para la función que tiene de eliminar la bacteria. Solita va a bajar la temperatura. Que se sube de más, entonces sí hay que ayudar al control por medios físicos, como el bañito, como, en fin, para que la temperatura se estabilice por sí misma, necesitamos quitar lo que la está provocando. Ese es el secreto. Cuando empezamos nosotros a meter a nuestro cuerpo alternativas que cambian, por ejemplo, no sé, tu hora de dormir es a tal hora, pero de repente te empiezas a desvelar, entonces tu cuerpo se desfasa, ya no sabe cuál es la hora. La gente, por ejemplo, que trabaja de noche, viene un... mira, aparte de tu ciclo biológico, las células tienen un ciclo de vida, que es el famoso ciclo de Krebs. Es muy profundo, muy complejo el tema, Este ciclo tiene es el ciclo circadiano, perdón. El ciclo de Krebs es el metabolismo celular, que también tiene que ver con lo que te estoy hablando, pero al que me estoy refiriendo en este momento es el ciclo circadiano. Si tú lo tecleas y lo buscas, es así como las 24 horas de tu célula. También tienen que tener, si hacemos la analogía con el cuerpo humano, alimentación, también tienen que tener descanso, también tienen que excretar lo que no les sirve, también mueren, también nacen. Ese es el ciclo de vida de tus células. Entonces, el ciclo circadiano se ve alterado, y cuando tu cuerpo, tu biología está destinada o acostumbrada o entrenada, si quieres decirle así, para dormir en la noche y vivir en el día, y de repente empiezas tú con que hoy no llego a dormir y hoy meto, no sé, alcohol a mi organismo, o me tomé 10 tazas de café porque estoy muy apresumbrado, tengo muchas cosas que hacer, no me quiero dormir, tu cuerpo se está alterando. Estas alteraciones son las que después dice uno: híjole, aunque quiera dormir, no puedo. Y me da la 1 de la mañana y no me puedo dormir, porque ya mi cuerpo se acostumbró a que mi hora de dormir es más tarde. Nosotros vamos educando, o vamos a ser más claros, maleducando a nuestro cuerpo. Ahí es donde entra lo natural, para ayudarle a obtener sus propias funciones. Mi querida Malu Moreno, ayer me quedé con el pendiente, espero que hayas conseguido el árnica, el redaxnad, el aceite de malabar. ¿Cómo te sientes? Ahí también tengo que explicar, me comprometí a hacerlo. Gracias por tu comentario. También dice: hola, mi querido angelito de la salud, que tenga un día y un fin de semana maravilloso, lleno de bendiciones y mucha salud. También bendiciones para su gran equipo CECID por ser tan profesional, para el dúo dinámico y para nuestra gran familia de Siempre Contigo. Gracias, Malu. ¿Qué pasa cuando nos damos esos guamazos tremendos, pero no sangra? Pues no sangra hacia afuera, porque la piel no se llegó a romper. Pero ¿qué tal por dentro? Puede haber un sangrado. Ese es el moretón, un sangrado que no llega a ver la superficie. Entonces la sangre se queda fuera de los vasos, de las venas, las arterias, para que se entienda, pero dentro de tu cuerpo, está por debajo de la piel. Eso es lo morado que se ve, mi Malu. Entonces, ese tejido, esa sangre, se descompone y por eso te sientes mal, por eso duele, porque le cuesta trabajo a tu cuerpo. El término correcto es fagocitarla. O sea, los macrófagos, que son los monocitos del sistema inmunitario, tiene varios grupos celulares. Los monocitos, cuando están fuera del torrente sanguíneo, se llaman macrófagos, y lo que hacen es comerse los desechos, lo que no sirve, lo que no debe de estar ahí, como en este caso la sangre. La sangre es maravillosa, es parte de tu cuerpo, es vida, si está dentro de las venas y de las arterias. Si está fuera, no. Entonces ese es el problema, por eso hay que ayudar a que pase ese proceso. Árnica montana tomada y local, redaxnat y aceite malabar, hay que tenerlo en botiquín siempre, ¿eh? Te va a ayudar mucho. Hacemos una pausa, la última emisión de este cuadro de honor, en donde mencionamos el nombre de campeones,
de triunfadores que hicieron un gran esfuerzo en su ciclo escolar. Esto es el cuadro de honor. Leonel Miguel Muñoz Vega, Luis Adán Luna Aguilar, Mateo Maraña Betanzos, Vania Carolina Arredondo Ledesma, Carlos Matías Cano Rodríguez, Carla Cano Rodríguez, Dana Paola García Caro, Santiago Ordóñez, Ricardo Sánchez e Isabela Noemí de la O. Ramírez. Para ellos, nuestro reconocimiento.

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Presencia bendita. Y darte gracias, Señor, infinitas gracias, por el milagro de la vida y mi despertar de conciencia en ti. Gracias, porque eres la luz que alumbra nuestro camino, el perdón y la misericordia que nos libera de errores y caídas, el amor que cobija nuestros sueños y nos permite hacerlos realidad. Es el momento de pedir por tu necesidad especial, por tus seres queridos,

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4: En tanto, la Fiscalía General de la República ejercitó la atracción del caso del periodista oaxaqueño Francisco Alejandro Leyva Aguilar. Se sabe que al menos 15 periodistas han sido asesinados en el estado de Oaxaca en las últimas dos décadas. Oaxaca ha registrado también 33 asesinatos de activistas durante la administración estatal actual, aunque diversas organizaciones de la sociedad civil y el proyecto Alas y Raíces de Educa documentan un total de 58 homicidios de activistas en los últimos 7 años. Esa entidad es de las más difíciles para ejercer el periodismo y la defensa del medio ambiente, y la suma de asesinatos lo declara, y solo esperemos que el caso de Leyva Aguilar, ahora que atrajo el caso de la Fiscalía Federal, no quede impune.
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2: Pégale. 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
2: En tanto, la Fiscalía General de la República ejercitó la atracción del caso del periodista oaxaqueño Francisco Alejandro Leyva Aguilar. Se sabe que al menos 15 periodistas han sido asesinados en el estado de Oaxaca.

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1: En tanto, la Fiscalía General de la República ejercitó la atracción del caso del periodista oaxaqueño Francisco Alejandro Leyva Aguilar. Se sabe que al menos 15 periodistas han sido asesinados en el estado de Oaxaca.

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1: ¡Que viva Zacatecas!

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1: En tanto, la Fiscalía General de la República ejercitó la atracción del caso del periodista oaxaqueño Francisco Alejandro Leyva Aguilar. Se sabe que al menos 15 periodistas han sido asesinados en el estado de Oaxaca en las últimas dos décadas. Oaxaca ha registrado también 33 asesinatos de activistas durante las más difíciles para ejercer el periodismo y la defensa del medio impreso.

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